0: cada peldaño es una inspiración. Pues eso, la imaginación, la música, el saber, la belleza, el humor, los paisajes, los versos.
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0: Que prosigue el poderoso drama de la vida y cada uno podemos contribuir con un verso, golpe a golpe, verso a verso, que decía Machado, peldaño a peldaño. Podríamos titular el programa de esta noche como Historia de una escalera, no la de Buero Vallejo, maravillosa, sino la escalera íntima que cada uno va levantando a lo largo de su vida. Una escalera que unas veces nos ayuda a ascender y otras nos invita a descender, porque en ocasiones la única manera de coger impulso es tocar fondo. Aunque, como en todo lo humano, lo de subir o bajar no siempre está claro, depende, que dicen los gallegos. Así que nuestra escalera es como una escalera de Escher. Ya sabéis, esos dibujos de escaleras imposibles, sin principio, sin final, que se retuercen sobre sí mismas, o como la de la biblioteca que se quema en la película El nombre de la rosa, que es un gigantesco laberinto. Y entonces, ¿por dónde empezar a construir nuestra escalera? Y entonces se titula una fascinante canción de Caroline Shaw, compositora, cantante, violinista y creadora de paisajes sonoros. Este va a ser el primer peldaño de nuestra escalera, And So, y entonces, para voz y cuerdas.

0: And so, y entonces, una rosa es una rosa, nos dice en esta preciosa pieza Caroline Shaw, que hemos escuchado interpretada con el cuarteto Ataca. Y entonces, pues entonces, puestos a construir nuestro mundo, los peldaños de los que hablaba Ana María Matute, de nuestra escalera, pues que suenen de la forma más bella posible. La belleza nos salva del poderoso drama de la vida.
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0: Pues ya tenemos el azul de la noche inmensa en nuestras manos. En la construcción de nuestra escalera, pues no queremos olvidar que hay para quienes los peldaños están más altos que para otros, que lo tienen más difícil, pero que lo consiguen. Consiguen iluminarnos con su luz, como la compositora Melanie Hélène Bonis, que firmó sus obras como Mel Bonis, un hombre más andrógino para despistar a los críticos. A pesar de la oposición de su familia y de su marido, a pesar de todo y contra todos, consiguió dedicarse a la música. Y no podemos más que agradecérselo, porque nos dejó obras tan maravillosas como su sonata para violín y piano en fa sostenido menor, opus 112. Escuchamos su primer movimiento, Moderato, interpretado por Annette Barbara Vogel y Durval Cesetti.

Igual que la literatura salvó a Ana María Matute, a Mel Bonis le salvó la música, a ella se dedicó contra viento y marea. Hemos disfrutado del primer movimiento de su sonata para violín y piano en fa sostenido menor, opus 112, interpretado por Annette Barbara Vogel y Turbal Cesetti. Las escaleras se suben de frente, escribió Julio Cortázar en Instrucciones para subir una escalera, pues hacia atrás o de costado resultan particularmente incómodas. La actitud natural consiste en mantenerse de pie, los brazos colgando sin esfuerzo, la cabeza erguida, aunque no tanto que los ojos dejen de ver los peldaños inmediatamente superiores al que se pisa, y respirando lenta y regularmente. Vamos a hacerle caso, vamos a respirar lenta y regularmente. Para subir mejor una escalera, esto lo digo yo, no Cortázar, aunque su texto está lleno de ironía, para hacerlo de manera ligera y sin peso necesitamos el humor, sí. El humor es imprescindible para la vida y para subir escaleras o bajarlas. En nuestro siguiente peldaño aparece una escena deliciosa y juguetona de Orfeo en los infiernos de Jacques Offenbach. Ya sabéis, la opereta en la que Eurídice baja a los infiernos para huir de Orfeo. Pues bien, allí está ella, tan tranquila, bueno, bastante aburrida, eso sí, cuando de repente cree sentir algo sobre su hombro. Y no, no es la tragedia ni el destino. Es una mosca. Bueno, es el mismísimo Júpiter disfrazado de mosca. Y son Nathalie Desaye y Logan Nauric con la orquesta de la Ópera de Lyon dirigidos por Marc Minkowski.

Orfeo en los infiernos de Offenbach, considerada como la madre de las operetas, fue la primera de una serie basadas en la interpretación satírica e incluso distorsionada de los mundos de los cuentos de hadas, las leyendas y los mitos. Aquí Júpiter intenta seducir a Eurídice disfrazado de mosca. Era Nathalie Desaix y Laurent Nori con la orquesta de la Ópera de Lyon dirigida por Marc Minkowski. Seguimos bajando a los infiernos para coger impulso, eso sí. Orfeo Negro es una película de 1959 dirigida por Marcel Camus que nos contó otra historia bien distinta de Orfeo y Eurídice. En esta versión, Orfeo desciende al carnaval de Río, a la ciudad, que puede ser otro tipo de infierno. Ruido, máscaras, deseo, peligro, luz, sombras. Eurídice no es una figura mitológica, es una muchacha que huye de un hombre que quiere matarla. Y Orfeo es un músico de barrio, un hombre que toca la guitarra. En medio de ese caos aparece una melodía que ya es parte de la memoria colectiva. Mañá de Carnaval, compuesta por Luis Bonfá con letra de Antonio María. Llena de nostalgia, de saudade y de esperanza.

Era Mañá de Carnaval de Luis Bonfá en arreglo para trompa solista, piano y grupo de trompas, interpretada por Paco Rodríguez como solista y el conjunto Pro Horn Studio. Mañá tao bonita, mañá. Después de la noche más oscura, siempre, siempre aparece la luz de la mañana. Bueno, para que nuestra escalera esté bien construida, necesitamos urgentemente una estructura sólida. Así que tiramos del mejor arquitecto. Asier Polo interpreta el preludio y zarabanda de la suite para violonchelo solo número 1 en sol mayor, BWV 1007 de Johann Sebastian Bach. Volver a ella es volver a los cimientos, es como volver a casa.

0: Así Erpolo interpretaba el preludio y la sarabanda de la suite para violonchelo solo número 1 en sol mayor, BW 1007, de Johann Sebastian Bach. Música para cimentar nuestra escalera, que, como ya hemos dicho, es una escalera de Escher, una escalera sin principio, sin final, que se retuerce sobre sí misma, o como la de la biblioteca que se quema en la película El nombre de la rosa, que es un gigantesco laberinto de ficción, eso sí, que esconde la rosa.
1: ¿Te das cuenta? Estamos en una de las mayores bibliotecas de toda la cristiandad.
0: ¡Ah! ¡Ven! ¡Ay, la sabiduría de todos los que nos han precedido! De esa sabiduría de ficción, de imaginación, de música y versos, está hecho cada peldaño de nuestra escalera.
2: El color de este cielo a mediodía no quiere ser pintado, se resiste. 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

Hay que insistir entonces, muchas veces, con los ojos cerrados si hace falta, pintar sin ver lo que sabemos, dar forma a los colores invisibles, mirar el cielo así, de otra manera, el cielo ciego horizontal. Insistir discutiendo con la luz, con este resplandor hiriente y bajo, hasta poder trazar su enigma propio, su misterio imposible, con la fidelidad del paisajista que sabe oír y ver siempre entre líneas, y reconoce a solas su destino en los más lentos blancos cegadores. No importa que el color no colabore, en su fluir está la música silenciosa del sol, la fiebre nueva que quema nuestras manos y nos dice cuánta paz hoy veremos sin descanso, con los ojos cerrados todavía.

0: Suena Peace de Holy Spirit Mass del compositor noruego Kim André Arnesen, interpretada por los Trondheim Soloists. Música con la que Julio Valverde acompañaba los versos de Vicente Valero, ese poema titulado La Insistencia.
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0: Y nosotros insistimos, es la belleza, el bálsamo, el consuelo, la que dota de sentido un momento como este, la que nos impulsa hacia el siguiente peldaño de nuestra escalera. Nocturno en do sostenido menor, opus 19, número 4 de Tchaikovsky, escrito para piano, pero que vamos a disfrutar en arreglo para viola y piano, interpretado por Rumen Vetkov y Ludmil Angelov.

Nocturno, el número 4 de las 6 piezas para piano opus 19 de Tchaikovsky, en un arreglo para viola y piano interpretado por Rumen Betkov y Luzmil Angelov. Si la noche es bella, lo es en gran medida por las estrellas, por los cielos estrellados. A ellas apuntamos ahora con nuestra escalera y escuchamos Dúo de Toile, un dúo vocal escrito por Cécile Chaminade, compositora y pianista francesa de la primera mitad del siglo XX. La obra pertenece a su catálogo de canciones de salón y piezas vocales, un repertorio donde Chaminade brilló especialmente. Como brillan las estrellas y como brillan las voces de Adriana González y Marina Viotti.

Las estrellas guían nuestros pasos ya hacia arriba de nuestra escalera. Era el dúo de Toiles de Cécile Chaminade, interpretado por la soprano Adriana González, la mezzo Marina Biotti y el pianista Iñaki Encina Ollón. Huele a violetas, como si nuestra escalera estuviera de repente en un jardín o en un patio cordobés.

La violetera de José Padilla, que Charles Chaplin intentó apropiarse sin su permiso en la película Luces de la ciudad, interpretada por Philip Green y su orquesta. Pues así, como quien no quiere la cosa, hemos llegado al final de nuestra escalera, pero nos quedamos con ganas de subir y bajar muchos peldaños más. Sí, sí, tenemos mucho ritmo y energía todavía, Víctor Muñoz y aquí una servidora. Así que, ¿por qué no? A ver, Víctor, ¿cantamos? ¿Bailamos? Me dice que sí, que sí. Si es que las escaleras siempre han dado mucho juego en los musicales. Así que nos vamos a despedir con Kirite Kanawa y The Foursome New Princess Theater Orchestra, dirigida por John McLean, interpretando ese maravilloso I Got Rhythm del musical Girl Crazy de George Gershwin. Sed felices. Buenas noches.

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1: Muy buenos días, ¿cómo estáis? Bienvenidos y bienvenidas a Vistas al Mar, este espacio en el que vamos a compartir dos horas de música. Recibid un cordial saludo de Orlando Lumbreras desde el control técnico de sonido y de quien

Pues no, no vamos a comenzar a transmitir un partido de fútbol. Estamos en Radio Clásica y acabamos de escuchar con la Orquesta Filarmónica Nacional el tema principal de la película Desafío Total, dirigida en 1990 por el director neerlandés Paul Verhoeven y con música de Jerry Goldsmith. Fue una producción cinematográfica que fue un éxito de taquilla gracias a la magnífica dirección, la música, los efectos especiales, el elenco actoral en el que se veía una jovencísima y guapísima Sharon Stone, que estaban al servicio de un espléndido guión basado en el relato corto Podemos recordarlo por usted al por mayor del escritor de ciencia ficción Philip K. Dick. Un relato, una historia que bebe de un clásico del siglo de oro español, La vida es sueño, de Calderón de la Barca. En Desafío Total, el protagonista, Douglas Quaid, es un ciudadano corriente que estaba obsesionado por un sueño recurrente en el que pasea con una bella mujer por Marte. En un momento de la película, el protagonista no sabe si está viviendo o soñando. Exactamente igual que lo que le ocurre a Segismundo, el protagonista de La vida es sueño, escrita por Calderón de la Barca en 1635. Obra universal que ha trascendido siglos y países. Sin ir más lejos, el compositor lituano Giedrius Puskunigis publicó en el año 2000 un disco rindiendo homenaje a esta obra de teatro de Calderón de la Barca. Con una plantilla vocal con músicos todos ellos lituanos, la música de Puskunigis suena en un perfecto español. Escuchamos a continuación una selección de La vida es sueño, música

0: música de Yedrus Puskunigis, basada en la obra de Calderón de la Barca.
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0: Con el conjunto lituano, instrumental y vocal Mutsika Atlieta, acabamos de escuchar una selección de La vida es sueño, música del cambio de siglo del año 2000 del compositor lituano Giedrius Puskunigis, basada en la obra de teatro de Calderón de la Barca.
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0: Seguimos en directo en Radio Clásica cuando son justo las 10:30 de la mañana, las 9:30 en Canarias. Claude Debussy compuso su preludio a la siesta de un fauno probablemente en el mejor momento de su vida compositiva, entre 1892 y 1894. La pieza, subtitulada Égloga para orquesta, según Stéphane Mallarmé, es una obra sinfónica que Maurice Ravel describió como un milagro único en toda la música. Se estrenó en París el 22 de diciembre de 1894 por la Orquesta de la Sociedad Nacional de Música de París, dirigida por el suizo Gustave Doguet. Debussy escribió en el programa impreso: la música de este preludio es una ilustración muy libre del bello poema de Mallarmé. No pretendo resumirlo, sino más bien sugerir las diferentes atmósferas en las que se desarrollan los deseos y sueños de Eripán en esta ardiente tarde. Cansado de perseguir ninfas tímidas y náyades retraídas, se abandona a un sueño voluptuoso avivado por el sueño de un deseo finalmente cumplido, la posesión total de toda la naturaleza. Como en otras obras de Debussy, la aparición de la tonalidad principal de mi mayor se retrasa y el uso en los compases iniciales de la escala de tonos enteros y los pasajes cromáticos crean una impresión de ambigüedad tonal absoluta. Comienza con un arabesco cromático interpretado en la flauta, de carácter oriental, que introduce el tema de la obra y que escuchamos a continuación en la flauta de Peter Lloyd y la Orquesta Sinfónica de Londres bajo la dirección de Claudio Abbado.

Así concluye el preludio a la siesta de un fauno de Claude Debussy en la interpretación del flautista Peter Lloyd y la Orquesta Sinfónica de Londres bajo la dirección de Claudio Abbado. Justo 400 años antes del estreno del preludio a la siesta de un fauno, que fue en diciembre de 1892, pues en mayo de 1692 tuvo la primera audición en el Queen's Theatre Dorset Garden en Londres de La Reina de las Hadas, The Fairy Queen, de Henry Purcell. Semiópera con prólogo y 5 actos, con música de Henry Purcell y libreto adaptación de la comedia de William Shakespeare, Sueño de una noche de verano. Purcell no adaptó el texto de Shakespeare a la música, sino que creó pequeñas mascaradas entre actos, al modo de un intermezzo italiano. La música italiana llevaba ejerciendo un fuerte influjo en Inglaterra desde los tiempos renacentistas de la Inglaterra isabelina. Hay que recordar que la importación del madrigal italiano redefinió la música vocal secular en las Islas Británicas. Nosotros vamos a escuchar una selección de la semiópera La Reina de las Hadas, concretamente una selección a modo de suite de las danzas en un arreglo para 4 saxofones, clave y percusión.

0: Acabamos de escuchar una selección de las danzas de La Reina de las Hadas, semiópera de Henry Purcell, a cargo del ensemble de saxofones Quinteto Alliage, el clave de Jan Eunbay y Barbel Hammer Schaffer a la percusión.
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Seguimos en directo en Radio Clásica cuando faltan 3 minutos, 2 minutos y medio para las 11 de la mañana, las 10 en el archipiélago canario. En 1830, Héctor Berlioz escribe el que es considerado el primer poema sinfónico de la historia, su Sinfonía Fantástica, una obra que surgió a raíz de su enamoramiento a primera vista de una bella doncella británica llamada Harriet Smithson, que pasó a ser la amada en el programa que explica esta sinfonía. Berlioz esperaba atraer la atención de Harriet con esta sinfonía, pero primeramente no lo consiguió. En 1832, a su regreso de Italia, emprendió una revisión de la pieza para añadirle la secuela L'Étude à la vie, el opus 14b, escrita para actor, solistas, coro, piano y orquesta. Finalmente, Berlioz logró su propósito cuando la sinfonía y su secuela se interpretaron juntas en un concierto el 9 de diciembre de 1832 en el Conservatorio, en presencia de Harriet. Ese fue el comienzo de un tormentoso noviazgo que finalmente desembocó en su matrimonio en 1833. La sinfonía lleva por título Episodio de la vida de un artista en 5 partes. El estreno se celebró el 5 de diciembre de 1830 en el Conservatorio de París con la interpretación de la orquesta de la Sociedad de Conciertos del Conservatorio. Nosotros vamos a escuchar su quinto y último movimiento, que lleva por nombre Sueño de una noche de aquelarre. Como escribió el propio Berlioz en las notas del programa de su estreno, abro comillas, el artista se ve a sí mismo en un aquelarre, en medio de un espantoso encuentro de sombras, brujas, hechiceros y monstruos de todo tipo que han venido a su funeral. Sonidos extraños, gemidos, estallidos de risa, gritos distantes a los que otros gritos parecen responder. La amada melodía aparece una vez más, pero ha perdido su carácter noble y tímido. Ya no es más que una vulgar tonada de danza, trivial y grotesca. Es ella que viene al aquelarre. Rugido de júbilo a su llegada, ella se une a la diabólica orgía. Toque de difuntos, parodia burlesca del Dies Irae, ronda del aquelarre. La ronda del aquelarre y el Dies Irae juntos. Cierro comillas. Con este movimiento, Berlioz acometió una verdadera revolución musical. Liberó el color orquestal, derrocó la tiranía de las líneas de compás, los acentos descendentes y el dogma académico. Leonard Bernstein describió a la sinfonía como la primera expedición musical a la psicodelia debido a su naturaleza alucinógena y soñadora. Y bueno, porque la historia sugiere que Berlioz compuso al menos una parte de ella bajo la influencia del opio. Según Bernstein, Berlioz lo cuenta tal y como es. Haces un viaje y terminas gritando en tu propio funeral.

Así concluye la Sinfonía Fantástica de Héctor Berlioz con su último y quinto movimiento titulado Sueño de una noche de aquelarre. Lo hemos escuchado en la interpretación de la Orquesta Sinfónica de Boston dirigida por Seiji Osawa. Berlioz y Franz Liszt se conocieron en París el 4 de diciembre de 1830, justo el día antes del revolucionario estreno de esta Sinfonía Fantástica, obra orquestal estructurada alrededor de un guión literario. Liszt absorbió esta idea por completo, llevó el concepto un paso más allá al fusionar la narrativa literaria con la libertad formal, inventando así el poema sinfónico. Berlioz fue quien, además, introdujo a Liszt a la lectura del Fausto de Goethe, una obra que obsesionaría al compositor húngaro durante toda su vida. A nivel personal, Liszt fue el defensor más generoso de Berlioz, programando y dirigiendo sus óperas y sinfonías en Weimar cuando el público francés le daba la espalda. Como muestra de esta mutua admiración y de esta temática compartida, Berlioz le dedicó a Liszt en 1846 su obra La condenación de Fausto. Años más tarde, en 1861, Liszt le devolvió el gesto dedicándole su célebre Sinfonía Fausto. Liszt había escrito 11 años antes, en 1850, una serie de piezas pianísticas en forma de nocturno tituladas Sueños de amor, sobre poemas de Ludwig Uhland y Ferdinand Freiligrath. Estas piezas eran tres. El primer nocturno representa el amor religioso y sagrado. El segundo es una evocación del amor erótico y se refiere metafóricamente a la petite mort, el orgasmo femenino. Y el tercer nocturno, el más famoso de los tres, trata el amor incondicional maduro.

0: En la interpretación de Daniel Barenboim hemos escuchado los tres nocturnos Sueños de amor de Franz Liszt.
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0: Dos minutos faltan para las 11:30 de la mañana, las 10:30 en el archipiélago canario. Félix Mendelssohn compuso el sueño de una noche de verano en diferentes momentos de su vida. Entre el 8 de julio y el 6 de agosto de 1826, cuando su carrera estaba comenzando, la abertura de concierto Opus 21 se estrenó el 20 de febrero de 1827. Está basada, como The Fairy Queen, de Purcell, en la obra de teatro de William Shakespeare. Esta obertura, su opus 21, fue terminada por Mendelssohn el 6 de agosto de 1826, cuando tenía 17 años. Fue escrita como una obertura no asociada con ninguna representación teatral, después de que el compositor leyera la traducción al alemán de la obra de Shakespeare en 1826. Mendelssohn escribió la música incidental, su opus 61 para El sueño de una noche de verano, en 1842, 16 años después de haber escrito esta obertura, que escuchamos ya a continuación en la versión de la Orquesta Filarmónica de Múnich, dirigida por Sergiu Celibidache.

En esta grabación en directo, como si no, dirigía Sergi Celibacque a la Orquesta Filarmónica de Múnich. Hemos escuchado la obertura de El sueño de una noche de verano de Felix Mendelssohn. Y con el quinteto Bill Evans y este tema Grab Your Trouble in Dreams, nos acercamos ya al tramo final del programa. Casi todos los álbumes del pianista Bill Evans que se publicaron durante sus cruciales primeros años, entre 1956 y 1964 con el sello Riverside, fueron actuaciones de trío. De las dos excepciones, una no era estrictamente hablando un disco de Evans, Now What I Mean, un álbum de cuarteto que presentaba a Bill Evans pero estaba bajo el liderazgo de Cannonball Adderley. El otro álbum es Interplay, en el que se añade trompeta y guitarra para crear una inusual formación de quinteto. Vamos con este Grab Your Troubles in Dreams del álbum Interplay.

Pues ahí queda Grab Your Troubles in Dreams, envuelve tus problemas en sueños con el quinteto Bill Evans. Y nos despedimos, como ya sabéis, con la banda sonora con la que empezamos, con Jerry Goldsmith y su partitura para Desafío Total, película dirigida por el neerlandés Paul Verhoeven en 1990.

0: Con la música de Jerry Goldsmith para la película Desafío Total, nos despedimos por hoy. Orlando Lumbreras, desde los mandos técnicos, y quien os habla, Nacho Arbalejo, como responsable de esta selección musical. Os dejamos con la grata compañía de David Herbás. Herbás, David, ¿te gusta el fútbol?
1: Buenos días. Sí, supongo que a cierta medida. No me apasiona, pero sí, me gusta.
0: Esta noche hay Champions. Juegan tres partidos españoles,
1: Sí,
0: tres
1: sí, sí.
0: equipos
1: Ahí
0: españoles.
1: estaremos apoyando, claro que sí.
0: Bueno, ¿y con qué nos vas a deleitar para empezar el programa de hoy?
1: Pues comenzaremos con un viaje y durante las siguientes 2 horas voy a proponer dos grandes obras de la historia de la música, así que espero que los oyentes me acompañen.
0: Claro que sí. Pues nada, que paséis un buen día y os dejamos con la compañía de David Herbás.
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Muy buenas tardes, son las 12 en punto del mediodía, 11 en Canarias y comenzamos aquí este segundo tramo de Vistas al Mar. Tomamos el relevo de nuestro compañero Nacho Arbalejo y seguimos ofreciéndoos la mejor música, donde si no, pues aquí en Radio Clásica. Hoy con Javier López en los mandos técnicos y con quien os habla David Herbás, os llevaremos por un viaje musical, como os introducía anteriormente. Un viaje de donde haremos un recorrido por alguna de las grandes obras de la historia de la música, dotadas de ese halo milagroso que solo algunas tienen la suerte de poseer. Y también tendremos otras obras menos conocidas, pero que hoy pondremos en valor. Pongámonos ya nuestros chalecos salvavidas porque comenzamos cruzando el Océano Atlántico.

La habanera no es habanera, ni siquiera es cubana. Lo que hoy en día llamamos habanera proviene de una danza europea que evolucionó en un canto de ida y vuelta entre España y sus colonias. Y fue en esta donde adquirió ese sensual balanceo y esa melosidad. Los marinos que cruzaban el Atlántico cantaban con este son sus amoríos imposibles. Encontramos también habaneras posteriormente, por ejemplo, en la Francia impresionista, con compositores como Debussy o Ravel, en clara alusión hispana y con connotaciones exóticas. Jesús Romo Raventós componía esta habanera que acabamos de escuchar, Era una flor, sobre el texto de Rafael Duyos. Era una flor en un libro escondida, viejo jazmín de una antigua ilusión. Más que una flor, era un alma de amante, que allí fragante dejó constante prueba de amor. Así comenzaba el texto de esta habanera que nos interpretaba el Orfeón Donostiarra, dirigido en esta ocasión por José Antonio Sainz Alfaro. Este barco procedente de América pasará de largo, dejando atrás España, a donde iremos más adelante, y se dirige hacia el gran estuario del río Daugava, hasta llegar al puerto de Riga, donde nos encontramos con Peteris Vasks y su pequeña música veraniega, que nos ofrece ya Sofía Kirsanova al violín y Georgina Lewis al piano.

Esta pequeña suite resulta especialmente adecuada como una temprana introducción a la música contemporánea. Los movimientos extremos parecen desarrollar un diálogo melismático, mientras que las piezas centrales abarcan una gran variedad de estados de ánimo. Maassa Vasaras Musika, o lo que el letón quiere decir, pequeña música veraniega, era el título de esta suite de Peteris Vask que acabamos de escuchar interpretada por la violinista Sofía Kirsanova y la pianista Georgina Lewis. Y de Letonia descendemos tierra adentro hasta llegar a Hungría, la patria de nuestro siguiente protagonista. Sándor Balassa, quien vivió entre 1935 y 2021 en Budapest. Balassa trabajó gran parte de su vida en la radio húngara, componiendo sintonías. Inició su carrera en los años 60, alineado con las vanguardias europeas y el atonalismo. Sin embargo, a partir de la década de 1980, y sobre todo en sus obras tardías, adoptó una estética decididamente neotonal, melódica y accesible, como por ejemplo es su opus 103, titulado Obertura y Escenas. La crítica especializada suele describir esta obra como una especie de viaje retrospectivo. La obra dialoga con las formas clásicas y el espíritu del romanticismo tardío central europeo, incorporando giros melódicos de raíz húngara. Fiel a su título, la pieza abre con una obertura de carácter enérgico e introductorio, a la que le sigue una secuencia de escenas o cuadros sonoros contrastantes. La textura de la orquesta de cuerda es explorada al máximo, alternando pasajes líricos y contemplativos con secciones de gran vigor rítmico y contrapuntístico. Compuesta en 2007, cuando Sándor Balassa contaba con 72 años, vamos a oír esta obertura y las dos primeras escenas de obertura y escenas de este Opus 103. La escuchamos ya en la grabación de referencia realizada por la Orquesta de Cámara Cuerdas de Budapest, dirigida por Richard Wenninger.

0: La Orquesta de Cámara Cuerdas de Budapest, dirigida por Richard Wenninger, nos ofrecían esta obertura y las dos primeras escenas de obertura y escenas, opus 103, de Sándor Balassa.
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0: ...12:33 de la tarde, 11:33 en Canarias. Aquí seguimos en directo en Radio Clásica y seguimos nuestro viaje. A continuación vamos desde Hungría a Austria con el compositor Ernst Toch y sus escenas melódicas opus 9... compuestas alrededor de 1903, cuando tenía 16 años. En esta época Toch vivía en Viena y era un compositor fundamentalmente autodidacta. La anécdota más famosa de su juventud es que aprendió a componer copiando a mano y analizando febrilmente los cuartetos de cuerda de Wolfgang Amadeus Mozart. Esta obra está profundamente enraizada en el romanticismo tardío. Respira el ambiente musical de la Viena de fin de siglo, con ecos evidentes de Johannes Brahms, Robert Schumann y Felix Mendelssohn. Escuchamos ya estas escenas melódicas, opus 9 de Ernst Toch, interpretadas al piano por Gabriel Hofer.

Escuchábamos las cinco escenas melódicas Opus 9 de Ernst Toch, interpretadas por Gabriel Hogg al piano. Y de transitar por los siglos XX y XXI, pasamos a un compositor cosmopolita del siglo XVIII, ya que desarrolló su actividad por toda Europa. Comenzando en Leipzig, luego siguió Berlín, Bolonia, Milán, Mannheim, París o Londres, fueron algunos de los centros de trabajo de Johann Christian Bach, uno de los vástagos de Johann Sebastian y Ana Magdalena. En 1770 publica en Ámsterdam su Opus 6, un ciclo compuesto por seis sinfonías, de las cuales la más reseñable y destacada de este ciclo es la última de ellas. Es una de las primeras y más impactantes representaciones del Sturmdrang en la música sinfónica. Está llena de trémolos en las cuerdas, saltos abruptos, silencios dramáticos, contrastes dinámicos extremos y un uso casi amenazante de las trompas en el registro grave. La atmósfera oscura, la intensidad de esta sinfonía, sirvieron de modelo directo para la primera gran sinfonía trágica de Mozart, su famosa sinfonía número 25 en sol menor, Kegel 183, compuesta pocos años después. Allegro, andante più, tosto, adagio y allegro molto son los tres movimientos en los que se divide esta sinfonía Opus 6, número 6 en sol menor, de Johann Christian Bach, que escuchamos ya en la versión del conjunto Collegium Aureum, dirigido por Franz Josef Mayer.

0: Allegro andante più tosto adagio y allegro molto eran los tres movimientos en los que se dividía esta sinfonía opus 6 número 6 en sol menor de Johann Christian Bach, que acabamos de escuchar en la versión del conjunto Collegium Aureum, dirigido por Franz Josef Mayer.
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1 y 6 de la tarde, 12 y 6 en Canarias. Seguimos en directo en Vistas al Mar de Radio Clásica. Y continuamos ahora con una de esas obras que podemos llamar milagrosas, tocadas con una varita mágica desde algún lugar. Una de esas obras escogidas por la historia para ser inmortales. Del encuentro entre Richard Mühlfeld y Johannes Brahms surgieron algunas de las mejores obras de madurez del compositor hamburgués. Entre ellas encontramos, en mi opinión, la que es la joya de la corona. En 1891 compone su quinteto para clarinete y cuarteto de cuerdas, dedicado, como no podía ser de otro modo, al clarinetista que despertó en él el amor hacia el instrumento. El mismo Richard Mühlfeld la estrenó junto al cuarteto Joachim el 24 de noviembre de ese mismo 1891. Nos quedamos ya con este primer movimiento alegro de este, como decíamos, milagroso quinteto con clarinete opus 115 de Johannes Brahms. La versión, en mi opinión, exquisita, como no podía ser menos, aunque sé que muchos de los oyentes tendrán una de referencia, pero yo os ofrezco la de Martin Frost al clarinete, Janin Jansen y Boris Brosim a los violines, Maxim Rizanov a la viola y Toulef Terien al violonchelo.

Sobrecogedora conclusión la de este primer movimiento y dejando siempre muchas ganas de seguir escuchándolo, esta obra completa, este quinteto con clarinete opus 115 de Johannes Brahms. La versión era la de Martin Frost al clarinete, Janine Jansen y Boris Brosim a los violines, Maxim Rizanov a la viola y Toulef Tediem al violonchelo. Y seguimos escuchando música de cámara, esta vez del compositor madrileño Conrado del Campo. En 1949 compone su sonata para violín y piano en re mayor, una obra tardía que sintetiza el lenguaje maduro del compositor. Un posromanticismo de denso contrapunto, amplio desarrollo formal e influencia de la tradición germánica. Compuesta 4 años antes de su fallecimiento, se sitúa en su periodo de posguerra, momento en el que Del Campo se volcó en la composición de grandes formas absolutas para música de cámara. Frente a la corriente neoclasicista o impresionista imperante entre los autores españoles de la época, Del Campo reafirma en esta sonata su fidelidad a la línea centroeuropea de Brahms, Strauss o Reger, caracterizada por el cromatismo armónico y la solidez estructural. La obra exige un virtuosismo camerístico elevado, ya que el piano no funciona como un mero acompañante, sino como un interlocutor con densidad polifónica idéntica a la del violín. De los 4 movimientos que conforman esta sonata para violín y piano en re mayor de Conrado del Campo, nos quedamos con el más representativo de ellos, el primero, designado como lento y solemne, allegro animato, a modo de preludio. Interpretado por el dúo Ad Libitum, cuyos integrantes son el violinista Miguel Fernández Llamazares y la pianista Julia Elisa Franco Vidal. Escuchamos ya este primer movimiento de la sonata para violín y piano de Conrado del Campo.

Escuchábamos este lento y solemne Allegro animato, este primer movimiento de la sonata para violín y piano de Conrado del Campo que nos ofrecían el dúo Ad Libitum. Y vamos a terminar nuestro viaje con otra de estas grandes obras universales después del quinteto de Brahms, otra de estas obras que marcan el giro y la historia de la música. Dejar una obra incompleta era algo habitual para Franz Schubert, nuestro siguiente protagonista, y más aún en la época en la que se marca la obra que escucharemos a continuación. El 30 de octubre de 1822 comienza a componer una sinfonía en si menor, de la que completa dos movimientos, y empieza un scherzo que deja de componer tras 20 compases. La ambición de Schubert en estos años era la de componer y estrenar una obra escénica, y cuando llegaba una oportunidad para poder trabajar en una obra de estas características, dedicaba el 100% de sus energías, dejando así de lado cualquier proyecto que tuviera entre manos. Este parece ser el motivo por el cual dejó muchas obras a medias Franz Schubert, y en concreto el caso que nos ocupa de esta sinfonía, ya que en 1823 no se centró en una, sino en tres obras a la vez: Los conspiradores, Fiera Bras y Rosamunda. Con esto, los musicólogos e historiadores les surge una pregunta. ¿Realmente Schubert tuvo alguna intención de completar esta obra, o tal vez decidió a posteriori que así estaba redonda? Porque tenemos constancia de que él consideraba su sinfonía en si menor como una obra cerrada, aunque no terminada. Sus dos movimientos, sea como fuere, cierran un círculo en una especie de estructura bipartita que no necesita más. Un menú de dos platos que te sacia completamente, sin necesidad de postre ni café. Allegro moderato y andante con moto son los dos únicos movimientos de esta sinfonía en si menor de Franz Schubert, Deutsch 759, llamada Incompleta. La escuchamos ya en la magistral versión que nos ofrecen los London Classical Players, dirigidos por Sir Roger Norrington.

Con amplio dolor en el alma y anteponiendo mis más sinceras disculpas, tengo que pisar esta sinfonía incompleta Deutsch 759 de Franz Schubert para despedir nuestras vistas al mar de hoy. La versión es la de los London Classical Players, dirigidos por Sir Roger Norrington. Javier López, Elías Curi y quien os habla, David Cervás, os agradecemos vuestra compañía y os esperamos de nuevo mañana a la misma hora. ¡Sed felices!

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1: Quisiera descubrir cuál era antaño la vida de los hombres, cómo se vivía en el interior de las familias, qué artes se cultivaban, mejor que repetir tantas desdichas y tantos combates, funestos temas de la historia y lugares comunes de la maldad humana. Voltaire, en su ensayo sobre las costumbres y el espíritu de las naciones, en 1756. Es una lástima que las personas que piensan anden dispersas, mientras que los tontos están juntos y en tropel. Voltaire, a Girolamo Gastaldi, el 26 de octubre de 1761. El filósofo. Pues si eres el gran todo que no sabe de matemáticas y son tus leyes profundamente geométricas, es indispensable que exista un ser eterno geómetra que te dirija, una inteligencia suprema que presida tus operaciones. La naturaleza. Tienes razón. Yo soy agua, tierra, fuego, atmósfera, metal, mineral, piedra, vegetal, animal. Comprendo que existe en mí una inteligencia. Tú también la tienes y no la ves, como tampoco yo veo la mía. Comprendo que existe un poder invisible que yo no puedo conocer. ¿Cómo quieres tú, que solo eres una parte insignificante de mí misma, saber lo que yo no sé? Voltaire, sobre la naturaleza, en su diccionario filosófico, en 1764. Hoy son estas las palabras de Voltaire con las que les damos la bienvenida. Julio Rojo en el control de sonido y María del Ser al micrófono a un nuevo paseo por el jardín de Voltaire. Un paseo que daremos acompañados de Colette y Emilia Poggi a través de unos itinerarios muy particulares que nos presentan junto a Thoreau, yogui del bosque en Coan. Antes de empezar a caminar, nos cuentan lo siguiente. Érase una vez un personaje muy curioso, un hombre de letras que hablaba con las ardillas y las aves, un pino solitario, un alce con alma de poeta. Un buen día, el joven decidió dejarlo todo para irse a vivir.

Experiencia tan sencilla y extraordinaria a la vez, decidió escribir a diario lo que le pasaba, lo que hacía, lo que aprendía. Unos meses después de su traslado, anotó lo siguiente, inspirado por el murmullo nocturno, sin duda a la luz de una vela o bajo el fulgor de las estrellas. La verdadera cosecha de mi vida cotidiana es, en cierto sentido, tan intangible o indescriptible como los matices de la mañana o del atardecer. Es un puñado de polvo de estrellas lo que he conseguido atrapar, un pedazo de arco iris al que he podido aferrarme. Henri David Thoreau, desde su refugio alejado de la gente y de la ciudad, con los árboles, los animales y los arroyos por toda la compañía, nos habla de una felicidad inefable. Habla tan bien de la experiencia que hasta los amantes más inflexibles de la vida urbana se sentirían tentados a seguirlo. Nacido en 1817 en Concord, cerca de Boston, fue un alumno brillante que parecía predestinado a ocupar la dirección de la fábrica familiar. Sin embargo, una intuición íntima lo condujo por otros derroteros. La naturaleza como camino hacia el autoconocimiento, la literatura oriental como prisma por el que ver el mundo, la exploración de la realidad en todas sus dimensiones, cielo, tierra, fauna y flora, y sobre todo, la unión del yo con el universo. ¿Acaso no soy yo también en parte hojas, tierras, plantas? Escribió en 1847 en Historia de mí mismo, texto de una conferencia sobre los orígenes de Walden, el estanque junto al que vivía en una cabaña. No se siente ajeno a nada. Piedras, aves, árboles, viento, todo es flujo y reflujo, todo es uno. Todo simboliza el infinito. El gran interés de las confidencias de Thoreau surge de su relación con la vida, con la percepción de las cosas, con lo vivo. No le satisface ver las cosas desde fuera, apreciarlas o rechazarlas. Su lectura es más profunda, puesto que toma conciencia de la experiencia que está viviendo. Así, se genera un espacio de calma entre la marea de los fenómenos permanentes y la luz íntima del alma. Bajo esta luz, es un yogui en el sentido estricto de la palabra. Se vincula, está conectado con las nubes, la tierra, la nieve, el zorro o la araña. Y consigo mismo, como sujeto vibrante en quien fulguran estas impresiones. Su perspectiva es un antídoto a la indiferencia en todos los aspectos. Él tiende a la unidad perfecta con la realidad. Su sed de plenitud rima con el placer de plenitud que saborea sentado al borde de un acantilado al alba o siguiendo el rastro en la nieve de un zorro travieso. Percibe, como un vigilante maravillado, el esplendor de la vida que todo esto desprende. No desea nada, vive el momento. En los imprevistos no retiene nada, venera el impulso de la intuición. En su caso, la vida se suelta de la red del pensamiento. No aspira a otra cosa que a dejarse sorprender, sin ataduras. Pues con ese espíritu de dejar que las cosas sencillamente sucedan, vamos a escuchar Escenas del bosque, opus 123 de Melanie Bonis, Nocturno, Al alba, Invocación y Para Artemis, que interpretan la flautista Tatiana Hulland, el trompista Wolfgang Bipfer y el pianista Florian Wick.

Como decíamos de forma previa, con ese espíritu de sencillamente disfrutar de lo que sucede, acabamos de escuchar Escenas del Bosque, opus 123, de Melanie Bonis, Nocturno, Al Alba, Invocación y Para Artemisa, que interpretaban la flautista Tatiana Ruland, el trompista Wolfgang Bipfia y el pianista Florian Wick. En Walden, donde nos encontramos ahora mismo, junto a Thoreau, la nieve, la escarcha, la niebla, como artistas mágicos, revelan el verdadero esplendor de la vida y otorgan al entorno material una grandeza espiritual.

Colette y Émilie Poggi nos cuentan un poquito más adelante que Togo, el solitario inconformista, el sabio que escuchaba el viento y las aguas con el alma encendida, escapa a toda escuela y de toda etiqueta, se opone con firmeza a la hipocresía de los buenos modales y a la mediocridad de las apariencias civilizadas. Como un arqueólogo de su vida interior, anota minuciosamente impresiones, ideas, posturas sobre el mundo que cambia a su alrededor. Henri David Thoreau es un hombre de su época y desde luego también de la nuestra. A los 27 años, Thoreau deseaba una sola cosa: llegar hasta el fondo de la vida, a la verdad, no dejarse constreñir por límites estrechos. Se siente llamado a una vida más vasta, una vida de experiencia y descubrimiento. El 4 de julio de 1845, el día en el que se celebra la independencia, decide instalarse en Walden, sin vecinos, en una milla a la redonda, para saborear plenamente lo que significa vivir como él dice. ¿Cuántos de nosotros soñamos con dar ese paso?, nos dice Colette Poggi. Abandonar de repente las calles grises por un sendero perfumado o incluso el camino de todos los días del pueblo por el mar, el desierto o el Himalaya. Lo que cambia, al fin y al cabo, no es tanto el paisaje exterior como el interior. Como a través de un juego mimético, ante un gesto exterior, nuestro espacio interior se transforma. ¿Por qué Walden? No es ninguna casualidad. Hay un vínculo misterioso entre este lugar concreto y la personalidad del joven Henri David, graduado en Harvard, apasionado de la poesía y sabiduría antiguas. El arrebato de los árboles, la profundidad del estanque que refleja el cielo, tejen sus energías invisibles. ¿Por qué vivir con tanta prisa, con tanto despilfarro de vida?, nos pregunta Thoreau, como lo haría Montaigne. Nuestras vidas eclosionan y luego se reducen, pero a lo largo de nuestra existencia, ¿qué es lo esencial que hemos aprendido? ¿Cuál es el sentido de la vida? ¿No hay otra dimensión que experimentar? Un baño matutino en el estanque, al amanecer, el horizonte como mandala, una existencia simplificada hasta el extremo, una inclinación natural a la contemplación. Un carácter desprovisto por naturaleza de toda ambición, posesividad y envidia. Un espíritu colmado de conocimiento y sabiduría, abierto a todas las inspiraciones de Oriente y Occidente. Pues de nuevo es momento de hacer otra parada musical en este trayecto. En este caso para escuchar los dos últimos movimientos, Soir d'été, Trollante y Fauna Triad, Assez Vif, de la Sinfonía número 1 en re menor, Opus 7, Poema del Bosque, de Alberto Roussel. Es la grabación realizada por la Orquesta Filarmónica de Radio Francia bajo la dirección de Marek Janowski.

Dos últimos movimientos, Soir d'été, l'un y Faunces Triades, a ese bif de la Sinfonía número 1 en re menor opus 7, Poema del Bosque de Albert Roussel. Era la grabación realizada por la Orquesta Filarmónica de Radio Francia bajo la dirección de Marek Janowski. Contrapunto musical en esta parte del camino que nos hace reflexionar sobre aquello que ahora nos dice Colette Poggi. Reorientar la mirada hacia el interior, encontrar el gusto por conocerse a uno mismo es ya dar un paso, querer contemplar el mundo de otra forma que no sea la rutina de las convenciones, de la normalidad uniforme, es una perspectiva de lo más gozosa. La vida se convierte en una aventura, la gran aventura del soy, no la del yo, mí, me, conmigo.

La vida es un tesoro frágil que nos maravilla en todas sus formas, nos dicen ahora Colette y Emily Poggi con sus evocadoras ilustraciones. Cuanto más se nos presenta sin adornos en toda su autenticidad, más se encuentra su plenitud y más queda protegida. Togo milita por un regreso a una vida sencilla, a la frugalidad que para él es el crisol de la riqueza y de la armonía interior. Esta idea se ha vuelto más influyente hoy en día y más aún en nuestra sociedad desequilibrada y consumista. Ya en el siglo XIX, Togo reflexionó sobre el lugar de los humanos en el seno de la naturaleza, en una relación ecológica con el mundo, en una forma de decrecimiento, incluso si no lo expresa con esas palabras. Él ya había entendido que no le hacía falta gran cosa para ser dueño de sí mismo. Conectar consigo mismo y con la naturaleza con total sencillez. Le basta con entrar en contacto con la tierra mientras trabaja descalzo o meterse en el estanque pisando la arena blanca. Es importante precisar, nos dice Colette Poggi, que las plantas de nuestros pies tienen una sensibilidad extraordinaria. La piel de los pies posee 200 terminaciones nerviosas por centímetro cuadrado. Arraigado de esta manera, con la cabeza apuntando al cielo y al canto de los pájaros, el corazón henchido cultiva lo natural. El artificio lo abandona y lo que lo impulsa es otra energía, pues su modo de vida es exigente. No hay lugar para la pereza, la indolencia, las comodidades debilitantes. Prefiero sentarme en una calabaza yo solo que estar estrecho en una almohada de terciopelo. Desde su niñez, cuando Togo se pone a soñar, evoca siempre el bosque. Una promesa de libertad, de vida intensa, de unidad con lo vivo que él interpreta como un pacto con el universo. Un navegante vería el océano, un pintor formas y colores y un músico sonidos y ritmos. Para él, no es un espacio exterior, sino las entretelas de su ser. A través de su crecimiento y renovación constantes, despierta en él el sentimiento de la originalidad. Todo empieza en un espacio que se le antoja de una variedad infinita, interconectada, que solo sabios y poetas son capaces de venerar. De la tierra al cielo, el bosque, simbiosis de todos los elementos, es su infinito, el germen inagotable de su imaginario. En él desaparecen la distancia y el tiempo. Togo fue a vivir al bosque para vivir consigo mismo, en sí mismo. El bosque, a sus ojos, no es más que la proyección del espacio misterioso de la conciencia y de la vida. Al caminar sin ninguna compañía, no deja de estar igualmente unido. Y es que el árbol no es otro que él y pertenece a la misma unidad. Su mirada atraviesa la forma y se convierte en savia, corteza, madera, rama, hoja. Volverse sensible a la belleza de los bosques es para Togo un descubrimiento de sí mismo y significa vivir la inmediatez con libertad. Pues finalicemos nosotros esta otra parte del camino escuchando Flores solitarias de las escenas del bosque, opus 82 de Robert Schumann, interpretada por Claudio Arrau.

El pianista Claudio Arrau interpretaba Flores solitarias, perteneciente a la colección Escenas del bosque, opus 82, de Robert Schumann. Julio Rojo en el control de sonido y María del Ser al micrófono, nos vamos, concluyendo aquí un nuevo paseo por el jardín de Voltaire. Hoy, de la mano de esa evocación de Thoreau, amigo de las plantas y de los animales, a los que toma como guías para iniciarse en el arte secreto de la unión, transmitiéndonos su sabiduría, y a quien Colette Poggi asigna la siguiente afirmación: ¿qué es la vida? Es el resplandor de una luciérnaga por la noche. Es el aliento de un bisonte en invierno. Es la sombra diminuta que corre por la hierba y se pierde en el crepúsculo.

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6: Muy buenos días, ¿qué tal? ¿Cómo habéis amanecido por aquí por Radio Clásica con muchas ganas de música? Este miércoles 9 de septiembre os acompañaremos Alejandro del Castillo en los mandos técnicos y Clara Sánchez al micrófono para disfrutar de un nuevo concierto de verano. Vamos a viajar hasta el sur de Francia para visitar uno de los festivales más prestigiosos del panorama musical europeo, el Festival Internacional de Piano de la Roque d'Anteron. Desde hace más de 4 décadas, esta pequeña localidad provenzal se transforma cada verano en un punto de encuentro musical para el piano y la música de cámara. Fundado en 1981, el festival ha sabido construir una personalidad propia gracias a una programación que combina a las grandes figuras internacionales con jóvenes intérpretes llamados a marcar el futuro de la música clásica. Y aunque el piano constituye el eje principal de su actividad, como vamos a comprobar próximamente, la música de cámara ocupa también un lugar esencial, ofreciendo encuentros entre artistas de primer nivel en escenarios de una belleza excepcional como el Parque del Château de Florent o el Auditorium du Parc. El concierto que vamos a escuchar en esta mañana, de 9 de septiembre, se celebró el pasado 1 de agosto, precisamente en ese último escenario, en ese auditorio del parque. Así que gracias a nuestros compañeros de France Musique y a la Unión Europea de Radio Televisión, podremos disfrutar de un programa que recurre a algunos de los momentos más inspirados del repertorio para piano y violonchelo francés y centroeuropeo, de la mano de dos músicos nacidos en París, ambos en 1990, que tocarán juntos por primera vez en este festival y que han desarrollado trayectorias muy personales y profundamente admiradas por crítica y público.
7: Bonsoir à tous, très grand plaisir de vous retrouver pour cette nouvelle grande soirée en direct du Festival International de Piano de la Roque d'Anteron. C'est la 46e édition. Concert de ce soir en direct, c'est la rencontre entre deux grands musiciens français. Ils n'ont jamais joué ensemble, c'est une première. Le violoncelliste qui est aussi chef, Victor Julien Laferrière.
6: Pues ahí escuchamos a nuestro compañero de Radio France presentando el concierto. Nos decía que sus protagonistas son Victor Julien Laferrière, violonchelista, y el pianista Lucas de Bach, y que se encuentran por primera vez, tocaron por primera vez juntos precisamente en este recital que vamos a escuchar. El chelista Victor-Julien Laferrière se dio a conocer internacionalmente tras conquistar en 2017 el primer premio del prestigioso concurso Reina Isabel de Bélgica. Formado junto a maestros como Roland Pidoux, Henri Schiff y Clement Hagen, su sonido destaca por la naturalidad del fraseo y una elegancia muy característica de esa escuela francesa de violonchelo. Como decíamos, junto a él vamos a escuchar al pianista Lucas de Bach, uno de los artistas más originales de su generación. Su irrupción en el concurso Tchaikovsky de Moscú en 2015 sorprendió al mundo musical. Aunque obtuvo el cuarto premio, fue distinguido con el galardón especial de la crítica gracias a unas interpretaciones de gran personalidad artística. Y desde entonces, pues, desarrolla una intensa carrera.

0: Cada vez más contenida. Compuesta durante los difíciles años de la Primera Guerra Mundial, esa primera sonata para violonchelo, sonata en re menor, opus 109, constituye una de las obras más importantes de la última etapa de Gabriel Fauré y una pieza fundamental del repertorio francés para cello y piano. Está escrita en tres movimientos, allegro, andante y finale, allegro cómodo, en los que violonchelo y piano establecen un diálogo profundamente equilibrado.
1: Les voici. Qui entre sur scène pour le début de cette soirée de musique de chambre sur France Musique. Très bon concert.
0: Pues ya están en el escenario Victor Julien Laferrière y Lucas Debargue desde el Festival Internacional de Piano de La Roque d'Anterron para interpretar la sonata para violonchelo número 1 en re menor opus 109 de Gabriel Fauré.

0: Gabriel Fauré, la première sonate pour violoncelle et piano opus 109, Victor Julien Laferrière et Lucas Debargue en direct sur France Musique du Parc International de Piano de La Roque d'Anteron, première œuvre de ce concert de
1: musique. Pues era la primera obra, efectivamente, de este concierto de música de cámara, la sonata para violonchelo número 1 en re menor opus 109 de Gabriel Fauré, que han interpretado Victor Julien Laferrière, violonchelo, y Lucas Debargue al piano en ese festival de La Roque d'Anteron el pasado 1 de agosto. Y continuaba este recital con una obra que busca pues, equilibrio entre lirismo, arquitectura y refinamiento armónico, enlazando de manera natural con la obra compositiva de César Franck. Aunque nacido en la actual Bélgica, Franck desarrolló prácticamente toda su carrera en París, donde ejerció como organista de la Basílica de Sainte-Clotilde y como profesor del prestigioso conservatorio. Desde allí se convirtió en una de las figuras esenciales de la renovación de la música francesa durante la segunda mitad del siglo XIX. En 1886, cuando tenía 63 años, recibió el encargo de escribir una obra para celebrar la boda del joven violinista Eugène Ysaÿe, uno de los grandes virtuosos de su tiempo. Franck decidió regalarle una sonata para violín y piano. Cuenta la tradición que el propio Ysaÿe recibió la partitura el mismo día de su boda y que apenas unos meses más tarde la estrenó en Bruselas acompañado por la pianista Léontine Bourdet-Penn. Desde entonces la sonata no ha abandonado nunca el repertorio para violín y piano, pero la historia de esta obra no termina ahí. Muy pronto los violonchelistas descubrieron que aquella escritura melódica parecía adaptarse de manera muy natural a las posibilidades expresivas de su instrumento. El amplio aliento de sus frases, la calidez de su tesitura y la intensidad del discurso encontraban en el violonchelo un vehículo especialmente convincente para esta sonata. La versión que vamos a escuchar hoy fue difundida a comienzos del siglo XX con la aprobación de la viuda del compositor y terminó convirtiéndose en una auténtica referencia del repertorio para violonchelo y piano. Uno de los grandes logros de la sonata reside en su estructura cíclica. Los temas principales vuelven, regresan, transformados a lo largo de los cuatro movimientos, estableciendo vínculos permanentes entre unos episodios y otros. Es un procedimiento muy, muy habitual en la música de este compositor, de César Franck. El primer movimiento nace casi como una improvisación, con una melodía de aparente sencillez que va a ir creciendo poco a poco en intensidad y que puede representar el comienzo de una relación amorosa. El segundo movimiento introduce un carácter apasionado y dramático, mientras que el tercero, que en esta historia romántica representaría la madurez en una relación, ofrece uno de los momentos más líricos de toda la partitura. Finalmente llega el célebre cuarto movimiento, escrito en forma de canon, en el que ambos instrumentos avanzan juntos con una naturalidad asombrosa hasta culminar uno de los finales más luminosos de toda la literatura camerística. Así que esta relación no termina en divorcio. Vamos a escuchar ya esta sonata en la mayor de César Franck, en su versión para violonchelo y piano, con Victor Julien Laferrière y Lucas Debargue.

0: César Franck, la sonate pour violon en la majeure version violoncelle piano avec Victor Julien Laferrière et Lucas Debargue en direct.
1: Pues hemos disfrutado de esa célebre sonata de César Franck, originalmente compuesta para violín y piano, y que hemos escuchado en esa famosísima también versión para violonchelo y piano con Victor Julien Laferrière y Lucas Debargue al piano. Eran cuatro movimientos los que comprendían esta sonata: allegro ben moderato, allegro, recitativo fantasía y allegretto poco mosso. Bien, pues más de un siglo después de la composición de esta obra, la sonata de César Franck, hay que decir que continúa siendo una obra absolutamente imprescindible para violinistas, para violonchelistas, pero también hay versiones para otros instrumentos, como por ejemplo la flauta. Hay una grabación maravillosa de Manuel Pauz con este instrumento que nada tiene que envidiar, ¿no?, a las versiones de violín o violonchelo. Y continuaba el concierto ya en la segunda parte con otro de los grandes nombres de la música francesa del siglo XX, con Nadia Boulanger, descendiente de una larga estirpe de músicos. Hay que recordar que, por ejemplo, su padre había ganado el prestigioso premio de Roma del Conservatorio de París, Agnès Boulanger, que su hermana Lili Boulanger también fue una gran compositora. Y Nadia Boulanger, pues era la personificación de la música a los ojos de sus coetáneos, pero hay que decir que su trabajo como compositora pues se quedó durante mucho tiempo en un segundo plano, porque por lo que realmente se conoce a Nadia Boulanger pues es por su gran trabajo como pedagoga, como profesora. Fue la maestra de muchos de los grandes compositores del siglo XX. También fue una estupenda directora de orquesta y de coro y virtuosa del piano y el órgano. Pero entre las obras más interpretadas del catálogo de Nadia Boulanger se encuentran sus tres piezas para cello y piano, un breve ciclo en el que se suceden expresividad, ternura y virtuosismo, y que es con el que abrían la segunda parte de este concierto que estamos disfrutando hoy en Radio Clásica, en concierto de verano desde el Festival Internacional de Piano de la Roque d'Anteron, el violonchelista Victor Julien Laferrière y el pianista Lucas Debargue en su primer encuentro de música de cámara. Así que escuchamos ya esas tres piezas de Nadia Boulanger.

0: Nadia Boulanger, les trois pièces pour violoncelle et piano, modérée, sans vitesse, à l'aise, vite, nerveusement rythmée, c'était...
1: Bueno, pues esos eran los tres movimientos, las tres indicaciones de tempo de esas tres piezas de Nadia Boulanger que hemos disfrutado con Victor-Julien Laferrière al violoncelo y Luca Devar al piano. Una música muy interpretada, muy grabada también en disco y, como decíamos antes, Nadia Boulanger, que es principalmente conocida por su gran trabajo como pedagoga, pues también tiene joyas como esta que acabamos de escuchar. Y llegamos ahora a la última parada del viaje que nos propone este concierto. Hemos permanecido en Francia recorriendo casi medio siglo de música con Gabriel Fauré, César Franck, que aunque era belga, pues como decíamos, desarrolló casi toda su carrera en París, y con Nadia Boulanger. Sin abandonar plenamente ese universo romántico, vamos a mirar ahora hacia el norte de Europa para encontrarnos con un creador.

Calidad inconfundible aparece en prácticamente toda su obra, de esas célebres piezas líricas para piano hasta esa música incidental de Peer Gynt, pero también se encuentra en una obra menos conocida pero imprescindible dentro del repertorio para cello y piano, la sonata en la menor opus 36. Y es que esta sonata para violonchelo de Grieg tiene también una historia muy familiar. La compuso entre 1882 y 1883 y la dedicó a su hermano John, que era violonchelista aficionado. El estreno tuvo lugar en Dresde con el propio Grieg sentado al piano y curiosamente sería la única gran obra que escribiría para esta formación. El apasionado primer movimiento establece el tono de toda la obra, el andante molto tranquilo nos ofrece uno de los momentos más líricos de la sonata y el final, lleno de un impulso rítmico y contrastes dinámicos, pues recupera el espíritu de la danza popular noruega para cerrar el recorrido con mucha energía y vitalidad. La obra incorpora además referencias a composiciones anteriores del propio Grieg. Por ejemplo, encontramos ecos de la marcha fúnebre en memoria de Richard Nordraak, el compositor considerado padre de la música nacional noruega, cuya temprana muerte pues había afectado mucho a Edvard Grieg. Vamos a escuchar ya esta sonata para violonchelo y piano en la menor opus 36 de Edvard Grieg con Victor Julien Lafayette al cello y Lucas Debargue al piano desde La Roque d'Anterron.

Aplausos para Victor Julien Laferrière, violonchelo, y Luca Gebach al piano por esta interpretación del andante de la sonata para violonchelo y piano en sol menor, opus 19 de Sergei Rachmaninoff, que ofrecían como bis de este concierto celebrado el pasado 1 de agosto en el Auditorium du Parc dentro del Festival Internacional de Piano de la Roque d'Anterron. Un recorrido por algunas de las páginas más representativas del repertorio para cello y piano interpretadas por dos músicos que representan magníficamente a una nueva generación de artistas franceses, Victor Julien Laferrière y Luca Gebach, que, como decíamos, tocaban juntos por primera vez en este concierto que acabamos de disfrutar y que hemos podido compartir esta mañana gracias a nuestros compañeros de France Musique en Radio France y a la Unión Europea de Radio Televisión, que una vez más nos permite acercar a Radio Clásica algunos de los festivales más importantes de todo el panorama musical europeo. Y en los minutos que nos quedan en este concierto de verano vamos a cambiar totalmente de registro para detenernos en una fecha señalada para la historia de la música española, y es que tal día como hoy, el 9 de septiembre, pero del año 1618, nacía en Martorell, en la actual provincia de Barcelona, Joan Segueroles, una de las figuras fundamentales del barroco hispano y el compositor más importante de la histórica escuela musical de Montserrat. Su vida estuvo ligada desde muy joven a ese monasterio y allí ingresó como niño de coro y recibió una formación musical extraordinaria. Con el paso de los años, este compositor desempeñó prácticamente todas las responsabilidades musicales del monasterio. Fue organista, arpista y finalmente maestro de capilla, cargo desde el que dirigió la intensa actividad litúrgica y musical de la comunidad. Su obra refleja un momento especialmente interesante de la historia de la música, y es que Joan Segueroles pertenece a una generación que vive el tránsito entre el Renacimiento y el Barroco. En sus composiciones conviven la claridad del contrapunto heredado de ese siglo XVI con un lenguaje cada vez más expresivo, más libre y atento al significado del texto. Su composición más conocida probablemente sea La Misa de Batalla, pero nosotros ahora vamos a escuchar otra de sus misas, concretamente la Misa del Cuarto Tono, Misa Angelorum a cinco voces y continuo, que escuchamos en todos sus movimientos, Kyrie, Gloria, Credo, Sanctus y Agnus Dei, en una grabación de María Casado, soprano, David Malet al órgano, el cor Francesc Valls y Pere Lluís Biosca en la dirección.

0: Hemos disfrutado de la misa de cuarto tono, Missa Angelorum, a cinco voces y continuo de Joan Cererols, que, como decíamos, nació el 9 de septiembre, el 9 de septiembre de 1618. Era la interpretación de María Casado, soprano, David Malet, órgano, el coro Francesc Valls y la dirección de Pere Lluís Bioscan. Sus movimientos Kyrie, Gloria, Credo, Santus y Años de ella. Sigamos ya al final de esta edición de Concierto de Verano de Radio Clásica, en la que os hemos acompañado Alejandro del Castillo desde el control técnico de sonido y Clara Sánchez al micrófono. Damos paso ya a Vistas al Mar con nuestro compañero Nacho Arbalejo.
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Muy buenos días, ¿cómo estáis? Bienvenidos y bienvenidas a Vistas al Mar, este espacio en el que vamos a compartir dos horas de música. Recibid un cordial saludo de Andrés Romero, desde el control técnico de sonido, y de quien nos habla, Nacho Arbalejo, al frente del micrófono y de la selección musical. Vamos con otra fanfarria, que os merecéis eso y mucho más.

Esta es la fanfarria que Elmer Bernstein compuso como tema principal de la película Los Siete Magníficos, dirigida por John Sturges en 1960, y partitura con la que Elmer Bernstein concurría a los Oscars en la categoría de

0: Con Gustavo Dudamel, dirigiendo la Orquesta Sinfónica Simón Bolívar, acabamos de escuchar el danzón número 2 del compositor mexicano Arturo Márquez.
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0: El que quiera engañar encontrará siempre quien se deje engañar. Esta frase pertenece a El Príncipe, tratado político del siglo XVI del diplomático y teórico político italiano Nicolás Maquiavelo. Apariencia y artificio, algo que le encantaba a Ravel, quien reconstruye el lenguaje dieciochesco desde el siglo XX, es decir, presenta una música que parece una cosa, pero es otra. Lo hace con su suite en seis partes para piano, La tumba de Copagán, un género, el tombó, utilizado en el siglo XVIII, que rinde un homenaje musical a un compositor relevante ya fallecido. Ravel homenajea a François Couperin y a toda la música barroca francesa de ese siglo. Escuchamos a continuación cuatro de las suites, cuatro de las danzas de la tumba de Couperin, que fueron orquestadas en 1919 por el propio Ravel.

Así concluye la suite La tumba de Couperin en el arreglo para orquesta que hizo Maurice Ravel de su suite para piano de mismo nombre. Era la orquesta de París bajo la batuta de Joseph Pons quienes nos la ofrecían. Otra frase de El Príncipe: es mucho más seguro ser temido que amado. Una frase con la que nos acercamos a la obertura de Egmont, música incidental compuesta por Ludwig van Beethoven entre 1809 y 1810 para la tragedia homónima de Goethe. El libreto narra la vida del héroe nacional de los Países Bajos españoles, el conde de Egmont, general, hombre de Estado y caballero de la Orden del Toisón de Oro, y su enfrentamiento con Fernando Álvarez de Toledo, tercer duque de Alba, hasta que finalmente fue arrestado, condenado a muerte y decapitado. Escuchamos ya la obertura Egmont en la interpretación de la orquesta de la Gewandhaus de Leipzig, dirigida por Ricardo Chailly.

0: Acabamos de escuchar la abertura Egmont de Ludwig van Beethoven en la interpretación de la orquesta de la Gewandhaus de Leipzig, dirigida por Ricardo Chailly.
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0: Seguimos en directo en Radio Clásica cuando faltan 16 minutos para las 11 de la mañana y lo hacemos, bueno, pues con más frases de El Príncipe de Maquiavelo. Un príncipe prudente no puede ni debe guardar fidelidad a su palabra cuando tal fidelidad redunda en perjuicio suyo. Nos imaginamos al rey de los elfos contándole milongas lisonjeras al niño que se quiere llevar en el Lied de Franz Hubert Der König, comúnmente llamado el rey de los elfos, basado en un poema de Goethe que describe la lucha de un padre por la vida de su hijo, asediado por un ser sobrenatural que representa la muerte. Normalmente, un cantante interpreta a los cuatro personajes: narrador, padre, hijo y el rey de los elfos, pero en ciertas ocasiones también lo interpretan cuatro. Nosotros lo vamos a escuchar con el tenor Rainer Drost en la orquestación que hizo el compositor Max Reger.

con el tenor Rainer Trost, acompañado por la Orquesta Filarmónica del Estado de Renania y la dirección de Gregor Bue, hemos escuchado un arreglo para orquesta que Max Reger hizo del Lied El Rey de los Elfos, de Franz Schubert. Y vamos con otra píldora del Príncipe, de Maquiavelo. Si los hombres fueran todos buenos, este precepto no sería bueno, pero como son malos y no observarían contigo su palabra, pues tú tampoco tienes que observarla con ellos. A lo que Miles Davis remataría con: So what? ¿Y qué? ¿Qué importa? Nos encogemos de hombros.

0: En la mítica grabación en directo en Estocolmo en 1960, con Miles Davis a la trompeta, acompañado al saxo por John Coltrane, Paul Chambers al contrabajo, Jimmy Cobb a la batería y Wynton Kelly al piano, hemos escuchado So What, ¿y qué?, composición de Miles Davis del álbum Kind of Blue del año 1959, uno de los mejores discos de jazz de la historia, sin lugar a dudas, y que dejaría atrás el bebop para adentrarse en caminos distintos para el desarrollo del lenguaje jazzístico.
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5 minutos pasan de las 11 de la mañana. Es necesario acomodarse a los tiempos. Es otra de las frases de El Príncipe de Maquiavelo. Escuchamos a continuación un arreglo para violonchelo solo y 5 violonchelos.

Con el violonchelo de Sekou Kanemason hemos escuchado esta bellísima melodía de la variación número 9, Nimrod, de las variaciones Enigma, el opus 36 de Edward Elgar. Estaba acompañado por los violonchelos de Caroline Dernley, Ashok Claude, Josephine Knight, Hannah Roberts y Ben Davis. Y seguimos con el hilo conductor que nos ha dado este programa de hoy. Seguimos con el príncipe de Maquiavelo y su frase: la crueldad bien usada se convierte en beneficio. Y qué mejor que escuchar a Shostakovich y su sinfonía número 10 en mi menor, opus 93. El segundo movimiento, Allegro, es un scherzo que se vuelve extremadamente violento, rápido y feroz. El propio Shostakovich reconoció en sus memorias que este movimiento es un retrato musical de Stalin. Utiliza la percusión pesada y un ritmo implacable para simbolizar la maquinaria destructiva del régimen y la figura tiránica del líder soviético.

Acabamos de escuchar el segundo movimiento, Allegro, de la Sinfonía número 10 en Mi menor, el Opus 93 de Dmitri Shostakovich, en la interpretación de la Orquesta de Jóvenes Gustav Mahler, dirigida por David Avkam. Con esta sinfonía, Shostakovich se burlaba de Stalin, un dictador en el que calza como un guante la frase «A los hombres hay que conquistarlos o eliminarlos». Del Príncipe de Maquiavelo. Lo recordamos con este Marte, portador de la guerra, primero de los números que Gustav Holst dedicó a su suite Los Planetas.

0: Sonaba este Marte, portador de la guerra, primero de los números de la suite Los planetas de Gustav Holst. Era la Orquesta Sinfónica de Cincinnati y la dirección de Paavo Järvi quienes nos la ofrecían.
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0: Quizás esta frase, que es del siglo XVI, no esté más vigente que nunca ahora mismo. No se debe nunca permitir que un desorden continúe para evitar una guerra. Escrita por Maquiavelo en 1513. Jan Sibelius compuso una saga, su opus 9, en el año 1892. Tras finalizarla, escribió: una saga es la expresión de un estado de la mente. Pasé por una serie de experiencias dolorosas en el momento y en ningún otro trabajo como este me he descubierto a mí mismo por completo. Es por esta razón que cualquier explicación literaria la encuentro muy extraña. Escuchamos a continuación una saga de Jan Sibelius en la interpretación de la Orquesta Filarmónica de Helsinki, dirigida por Sergi Komisiona.

Así concluye una saga, el Opus 9 de Jan Sibelius, en la interpretación de la Orquesta Filarmónica de Helsinki, dirigida por Sergiu Comisiona. Y bueno, para cerrar nuestro programa de hoy, volvemos al origen de nuestras 10 de la mañana. Vamos con una selección de la banda sonora de Los Siete Magníficos, partitura de Elmer Bernstein.

0: Con la música de Elmer Bernstein para la película Los Siete Magníficos, nos despedimos por hoy. Andrés Romero desde los mandos técnicos y quien nos habla, Nacho Arbalejo, como responsable de esta selección musical. Os dejamos con la grata compañía de David Herbás, que ya está sentado aquí a mi lado. Buenos días, David.
1: Buenos días, Nacho. Buenos días a todos.
0: ¿Qué tal? ¿Con qué nos vas a deleitar hoy?
1: Pues hoy tendremos una selección, en mi opinión, bastante interesante. Tendremos música de Bach, de Beethoven, los grandes. Habrá un instrumento al que dedicaremos una pequeñita sección. Y bueno, pues siempre conociendo obras nuevas, intérpretes nuevos y invitando a los oyentes que se queden con nosotros en las siguientes 2 horas.
0: Pues qué maravilla, que la música no pare. Nosotros nos despedimos por ahí. Hasta mañana. Que paséis un buen día.
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Muy buenas tardes, son las 12 en punto del mediodía, las 11 en Canarias. Aquí seguimos con este segundo tramo de Vistas al Mar. Tomamos el relevo de nuestro compañero Nacho Arbalejo para seguir ofreciéndoos la mejor música aquí en Radio Clásica. Hoy con Hilario Castiella en los mandos técnicos y con quien os habla David Hervás, os invitamos a acompañarnos en esta fresca mañana de miércoles. Y lo hacemos con Johann Strauss, hijo.

Bailando el vals, comenzamos este segundo tramo de Vistas al Mar. Comenzábamos con este vals del emperador, opus 437, de Johann Strauss, hijo, que oíamos en la histórica interpretación de la Orquesta Filarmónica de Viena, dirigida por Wilhelm Furtwängler. Y cruzamos de la Europa continental hasta tierras británicas para quedarnos con dos canciones de John Dowland. La primera, What If I Never Speak, del tercer libro de canciones con laúd de 1603, interpretada por The Deller Consort, dirigido por Mark Deller. Y seguidamente oiremos del libro de 1612, titulado El consuelo del peregrino, Tell Me True Love, en la versión que nos ofrece Emma Kirby junto a The Consort of Music, dirigidos por Anthony Rulli.

0: Tell Me True Love, oíamos esta segunda canción perteneciente al libro El Consuelo del Peregrino de Jean Dowland, interpretada por la soprano Emma Kirby junto a The Consort of Music, dirigidos por Anthony Rulli. Y previamente oíamos la canción What If I Never Speak, del tercer libro de canciones, también de John Dowland, esta vez en la versión del Deller Consort, dirigidos por Mark Deller.
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Y avanzamos unos cuantos años del Renacimiento inglés de Dowland, llegamos al barroco alemán, donde nos espera Georg Philipp Telemann con una de sus sonatas a trío, concretamente la número 4 en re menor, TWV 42D2. Telemann es el compositor que ostenta el récord de ser el más prolífico de la historia, al menos de lo que tenemos constancia. Y por eso, pues, lleva que la ordenación de su vasto catálogo tenga que tener, pues, muchos epígrafes y subepígrafes incluso. Vivace, Largo Manontropo y Presto son sus tres movimientos y el Danubius Ensemble sus intérpretes.

Vivace largo manon troppo y presto eran los tres movimientos de esta sonata trío número 4 en re menor, TWV 42D2, de Georg Philipp Telemann, que nos ofrecían el Danubius Ensemble. Y vamos a comenzar aquí una pequeña sección dedicada a la guitarra, uno de los instrumentos más polifacéticos y que mejor se adapta a cualquier estilo musical. Vamos a comenzar por la guitarra clásica de Mauro Giuliani y su gran sonata heroica, opus 50, que ya nos ofrece David Russell.

David Russell nos ofrecía esta gran sonata heroica opus 50 de Mauro Giuliani. Y de la guitarra clásica pasamos a la guitarra en el jazz. Como ejemplo tomaremos al guitarrista norteamericano nacido en Missouri en 1954, Pat Metheny, del que escuchamos ya su Giant Steps en su formación de trío.

Giant Steps, pasos gigantes de este Pat Metheny que escuchábamos con su formación Pat Metheny Trio. Y por último vamos a quedarnos con un último ejemplo para guitarra en los diferentes géneros, y no nos puede faltar sin duda el más importante, el flamenco.

0: Fuente y caudal eran estas tarantas que el maestro Paco de Lucía nos ofrecía dentro de su disco homónimo de 1973, disco en el que se incluye también Entre dos aguas, uno de los éxitos más universales del flamenco moderno.
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0: Once cincuenta y siete en Canarias. Aquí estamos en directo en Radio Clásica. Y damos un giro radical y nos vamos a posicionar frente a una de las grandes obras maestras que poco a poco vamos ofreciendo en este segundo tramo de Vistas al Mar. Llega el turno de Beethoven y su concierto para piano, violín, violonchelo y orquesta en do mayor, opus 56, conocido popularmente como Triple Concierto. Este fue compuesto por Ludwig van Beethoven, como decimos, entre 1803 y 1804. Y es una obra insólita en el repertorio clásico porque combina el concepto del concierto solista con la formación de un trío con piano tradicional. Compuesto en una de las épocas más fructíferas e inspiradas del maestro de Bonn, encontramos aquí una clase magistral sobre la escritura musical y el equilibrio sonoro, ya que la nutrida orquesta dialoga y se mimetiza a la perfección con un trío solista. Este triple concierto posee ciertas reminiscencias de las obras que circunvalaban en torno a esta, como por ejemplo la sonata para piano número 23, Appassionata, el cuarto concierto para piano o la Sinfonía Heroica. Y todas ellas pueden asomar en algún momento a lo largo de este maravilloso triple concierto. Os dejamos con su primer movimiento de este concierto, el Allegro, del triple concierto para violín, violonchelo y piano, en do mayor, opus 56, de Beethoven, en una grabación en vivo realizada en el año 2020 por Daniel Barenboim como pianista y director de la orquesta del Westminster Divan, junto a Anne-Sophie Mutha al violín y Yo-Yo Ma al violonchelo.

Pues con esta vertiginosa cascada de escalas concluye este primer movimiento alegre del triple concierto para violín, violonchelo y piano en do mayor, opus 56, de Ludwig van Beethoven, en una grabación que escuchábamos realizada en vivo del año 2020, en la que Daniel Barenboim al piano, Anne-Sophie Mutter al violín y Yo-Yo Ma al violonchelo, junto a la orquesta del Westminster Divan, dirigidos también por Daniel Barenboim, nos ofrecían esta gran obra de la historia universal de la música. Y después de este torbellino vamos a disfrutar de un agradable paseo por una de las formaciones rocosas más impresionantes de España, esta que se sitúa en la Sierra de Aracena, en Huelva, donde en 1914 se abrió la primera cueva al público en España. Muchos oyentes sabrán que nos referimos a la Gruta de las Maravillas. El compositor español Primitivo Lázaro se inspiró, a pesar de ser invidente desde los 3 años, en estas famosas grutas para componer una suite que lleva el mismo nombre. Primitivo Lázaro nació en Fuentemolinos, un pueblo de Burgos, en 1909, aunque desde los 30 años que se traslada a vivir a Huelva, ya se quedó allí para el resto de su vida hasta que falleció en 1997. Por ello, Lázaro es considerado un compositor local en Huelva y su provincia, a la que dedicó gran parte de su producción musical, con títulos como Rapsodia onubense, Sevillanas colombinas o esta suite de La Gruta de las Maravillas, con la que nos quedamos a continuación con dos de sus números. Escuchamos los titulados Danza sobre el Gran Lago y Danza del Duendecillo, y la versión es la de la pianista Sandrine Erdely Sayo.

Danza sobre el Gran Lago y Danza del Duendecillo eran estos dos números pertenecientes a la suite de la Gruta de las Maravillas del compositor primitivo Lázaro. Nos lo interpretaba la pianista francesa Sandrine Erdely-Sayo.

13:32 minutos en este momento, 12:32 en Canarias, y seguimos en directo en Radio Clásica. Cuando vamos a entrar dentro de una obra de un compositor bastante conocido. Cuando pensamos en música coral, pues todos sabemos a lo que nos referimos. Pero cuando hablamos de un coral, ¿será que se nos viene a la cabeza algo parecido a esto?

pensamos en música cantada por varias voces. Eso es lo que imaginamos la mayoría. Pero eso no es un coral. El coral es la melodía principal, lo que cantan las sopranos, lo que podemos reproducir si lo escuchamos. Aquí escuchamos esta misma melodía como tema de una fuga.

esa melodía sola, es el coral luterano. Así que el primer ejemplo de lo que hemos escuchado sería un coral armonizado, es decir, la melodía del coral con otras voces añadidas. Pues bien, cuando Bach componía una cantata con un título, significaba que esa cantata estaba basada en ese coral de ese, con ese título, en esa melodía concretamente, con lo que podíamos localizarla perfectamente a lo largo de toda la obra. Y terminando la cantata, siempre podíamos escuchar esa armonización a cuatro voces de ese coral, que además el pueblo conocía perfectamente y además lo cantaba, lo que hemos escuchado al principio. Pues vamos a quedarnos con un ejemplo, ahora que todos sabemos lo que es un coral, vamos a disfrutar de una de las cantatas de Johann Sebastian Bach, la BWV 62, Nun komm der Heiden Heiland. Se divide en seis bloques. Tenemos el coro inicial, Ven, Salvador de los Gentiles, el área de tenor, Admirad, oh hombres, recitativo de bajo, Así emana la gloria de Dios, área de bajo, Lucha, vence, héroe fuerte, recitativo de soprano y contralto, Honramos esta magnificencia, y por último, el coral armonizado, Alabado sea Dios, el Padre. Lo oímos en la versión de Nancy Argenta, soprano, la contralto Petra Lang, el tenor Anthony Wolf Johnson y el bajo Olaf Bear, junto al coro Monteverdi de English Baroque Soloist y todos a las órdenes de John Elliot Gardiner.

Pues así, con este coral armonizado, termina esta cantata BWV 62, Num Com Dea Heiden Heiland, Ven Salvador de los Gentiles, de Johann Sebastian Bach, que oíamos en la interpretación de Nancy Argenta, Petra Lang, Anthony Wolf Johnson, Olaf Bear, el coro Monteverdi y The English Baroque Soloists, dirigidos por John Elliot Gardiner. Y nos vamos a despedir con una obra que fue inspirada por otra de Johann Sebastian Bach. Nos referimos a las suites para violonchelo solo Opus 72 de Benjamin Britten, compuesta en 1964 y dedicadas al violonchelista Mstislav Rostropovich, quien además será nuestro intérprete de hoy en el primer número de la primera suite, Canto Primo. Y con esto se acaba nuestro tiempo de Vistas al Mar. Para Hilario Castilla, Javier López y para quien nos habla, David Cervás, ha sido un placer haber estado con vosotros en estas dos horas disfrutando de la mejor música. Os recordamos que podéis escuchar también Vistas al Mar, en este caso el segundo tramo, en la reposición de la madrugada de 5 a 7 de la mañana. Y en cualquier momento desde vuestro móvil o cualquier dispositivo en RNE Audio. Nosotros os esperamos mañana a la misma hora. ¡Sed felices!

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0: Aquí comienza un día más. Saludos muy afectuosos de cuantos estábamos involucrados en esta hora de radio. Comienza, digo, en Radio Clásica, en Radio Nacional de España, una nueva edición de los clásicos del jazz y del swing, un espacio en el que únicamente la buena música es protagonista. Kamal Apkari está en el control técnico de sonido y comenzamos ya con un Gershwin poco frecuente aquí entre nosotros, es el de Sun. Es una canción que él y Ira Gershwin en los textos compusieron en el año 1927 y su intérprete es el saxofonista tenor británico Tabby Hayes, que en un viaje a Nueva York en 1961 grabó con un cuarteto para la fonográfica Fontana. Nuestra más cordial bienvenida con este título, como es costumbre.
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En el musical Strike Up the Band, se estrenó en el año 1930, aparecía este tema de George y Ira Gershwin, Soon, que ambos autores compusieron en realidad en 1927 y que ahora escuchábamos en una grabación del 61 a cargo del saxofonista tenor británico Tabby Hayes, que en este año, insisto, 1961, viajó a Estados Unidos y allí se encontró en los clubes, sobre todo, con mucha gente que le admiraba en la distancia, él no lo sabía. Así que imagínate la sorpresa. En un estudio allí grabó el disco Taps in New York, es el trabajo que escuchábamos, y en él acompañaban al músico Horace Parlan en el piano, George Duvivier en el contrabajo y Dave Bailey en la batería, y todavía en otros títulos de este disco Clark Terry ponía su trompeta y Eddie Costa hacía lo mismo con el vibráfono. En fin, no se puede imaginar una formación, sí se puede imaginar una formación mejor, pero ya esta era suficientemente buena para un artista que no era precisamente estadounidense. Tabby Hayes, en cualquier caso, solamente ha sido un pretexto para hacer arrancar hoy el programa con Gershwin, que es, como sabes, uno de los autores más frecuentados por cualquier músico de jazz y aún por muchos otros procedentes de otras estéticas, de otros estilos. Hablar, sin embargo, de este compositor, querer hacerlo, aunque sea con una mínima propiedad, sin recordar ahora la obra por la que entendidos y profanos conocen a este hombre en todo el mundo, no parece demasiado recomendable. Así que vayamos con esta Rhapsody in Blue, que por supuesto es el título al que nos referimos, de la que escuchamos un fragmento en una versión que nos trae el pianista Stanley Black, que dobla actividad además en la dirección de la London Festival Orchestra, en una grabación hecha, muy bien hecha, hay que decir, en Londres, en el mes de diciembre de 1965.

Son curiosas las cosas, porque mientras Londres vibraba al compás de las canciones de los Beatles, de los Rolling Stones, mientras que suspiraba también con los personajes de las obras de teatro de Joe Orton, en aquel año 1965, el pianista Stanley Black acometía la dirección de la London Festival Orchestra en la grabación, en la interpretación de esta inspirada versión que escuchábamos ahora de la Rhapsody in Blue de Gershwin, y lo que oíamos solamente era su conclusión, es decir, un fragmento. Yo creo que hemos contado muchas veces esto, pero se hace necesario recordarlo nuevamente porque hasta la llegada de George Gershwin no puede hablarse realmente de una verdadera aleación entre música clásica y jazz, y sí de inspiraciones más o menos hondas, más o menos superficiales, por parte de una buena parte del catálogo de autores cultos contemporáneos y también impresionistas. La Rhapsody in Blue, encargada por Paul Whiteman en el año 1924, es verdaderamente, junto a la ópera Porgy and Bess, la verdadera estrella de la creación de Gershwin, y desde su creación conoce múltiples versiones que la llevan a territorios realmente curiosos unas veces y pintorescos otras. Por ejemplo, Al Blakey la interpretaba una vez con unas maneras que parecían sacadas del circo.

Lo que pasa es que esta versión afrocubana de Cachao, de la Rhapsody in Blue, tan elegante, no deja de ser una variante de la que hizo también el pianista Chucho Valdés.

Y todas estas versiones nacen de aquella, lo decíamos antes, encargada por Paul Whiteman en 1924 a Gershwin. Sonaba así.

Hasta Duke Ellington versionó La Rapsodia en Blue. Fue en 1962. Ese es el año, al menos, en el que se grabó esta versión que ya escuchamos con su orquesta, la orquesta de Duke Ellington.

Y aquí teníamos a Ellington una vez más en nuestros programas. Nunca son suficientes mostrándonos cómo arreglar, cómo interpretar para su orquesta la Rhapsody in Blue de Gershwin, llevando el jazz con ello a todos los lugares, llevándolo a todas las sensibilidades y para este caso concreto quedándose a mitad de camino entre el swing que gustaba de hacer y el jazz supuestamente sinfónico que creía haber inventado Gershwin. Richard Nixon, uno de los presidentes de los Estados Unidos, acabó premiando a Ellington con la Medalla de la Libertad en la Casa Blanca, mientras, curiosamente, el napalm se extendía por los bosques y por los arrozales de Vietnam. Yo siempre me he preguntado, supongo que porque me interesan algunos asuntos, además de los de la música, si alguno de los componentes de aquella orquesta tuvo hijos que fueran a esa guerra o a otras. Y si los tuvieron, también me he preguntado si sobrevivieron. Cat Anderson, por ejemplo, se incorporó a esta formación un año antes de finalizar la guerra, a la Segunda Guerra Mundial, me refiero ahora, en 1944. Lo hizo al mismo tiempo que Wilbur de Paris, que Oscar Pettiford también, que Russell Prokopi, y todavía hubo otros. Era un trompetista maravilloso, Cat Anderson, y sucedió y complementó el trabajo de gente anterior a él como Wallace Jones o Ray Nance, a quienes vamos a escuchar ahora en primera línea en esta Ellingtoniana What Am I Here For?

Bueno, y aquí en este título de Ellington, What Am I Here For?, en su orquesta, uno de los dos trompetistas, que esto no se detalla en los créditos del disco, Wallace John o Reynance, hacían el solismo de la melodía. Ambos, contábamos antes, fueron complementados en 1944 por la incorporación de Cat Anderson a la formación, y en sus memorias, en su libro de memorias, Ellington recuerda, y voy a leer textualmente, que Cat se unió a la banda en Filadelfia en 1944. Tenía buena formación musical, prosigue diciendo Ellington, y dominaba de veras la trompeta. En razón del empeño con que había llegado a dominar la técnica de la nota aguda, siempre le eran encomendadas responsabilidades dignas de un Baby Ruth en un partido de béisbol muy comprometido. En fin, ya sabes que Baby Ruth fue un jugador de béisbol del mismo talante, el mismo carácter y dimensiones históricas de un Joe DiMaggio, y sin duda Ellington debía referirse a estas formas de carácter que escuchábamos ahora, si bien la importancia de Cat Anderson y Reynance como trompetistas se limita al enunciado de este skin dip, porque el protagonismo, el skin dip que viene ahora, el protagonismo lo tiene realmente el baterista Louis Belson. Está invitado en 1953 a la reunión.

0: Pues lo dicho, Louis Belson, baterista, el principal protagonista en esta composición, por otra parte suya, titulada Skin Deep, la escuchábamos ahora, y que la orquesta de Duke Ellington, Los Anfitriones, grabó en el año 1952 para un álbum editado por Columbia titulado Ellington Uptown.
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0: En este disco, y vamos a trazar una línea ya en esta última parte del programa que enlaza con las suites del comienzo, se incluye una versión de la Harlem Suite que no en vano es considerada como uno de los grandes logros de Ellington. De hecho, John Edward Hassell, biógrafo del músico, dice que en la partitura hay un recorrido caleidoscópico maravillosamente descriptivo de Harlem que pasa por personas que trabajan, que compran, que luchan por la igualdad de derechos, que desfilan en las festividades, que lloran en un funeral de iglesia y, bueno, un largo serial de situaciones cotidianas que dan en una de las pinturas sonoras costumbristas más acertadas, y tuvo muchas, en efecto, de Duke Ellington. Yo creo que lo mejor es escucharlo ya porque merece realmente la pena. Grabación, insisto, de 1952, Harlem Suite, orquesta de Duke Ellington con el baterista Louis Belson, que continúa como invitado especial.

Y aquí, a modo de ejemplo, nuevamente de composición, vamos a llamarla pretenciosa, pero sin ninguna mala intención, todo lo contrario. Teníamos la Harlem Suite, registrada por su autor Duke Ellington junto a su orquesta en el año 1952 con sus músicos habituales, los trompetistas Ray Nance, Cat Anderson, no decimos más, sería muy largo, y el invitado especial a la batería, Louis Belson. Hemos querido hablar hoy de la herencia de la Rhapsody in Blue de Gershwin y la falta de tiempo nos impide continuar con la Liberian Suite, por ejemplo, y ello por no hablar de los conciertos sacros también de Ellington. Otro día lo hacemos y por el momento nos vamos a quedar hasta la hora punta con esta ilustración que ya está sonando ahí al fondo de esta versión de The Moose. Saludos de Kamal Abkari, que estuvo en el control técnico de sonido de este estudio 205 de Radio Clásica, en Radio Nacional de España, desde cuyos micrófonos se dirigió a ti, como siempre, Luis Martín. Gracias por tu atención y hasta nuestra próxima cita.

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1: Son las 3, las 2 en Canarias. Muy buenas tardes. Aquí David Cantero, ya estoy con Ana, con Fernando. Oye, ¿qué tal? Sin sueño, ¿no? A estas horas.
2: Pues mira, es que con lo que traemos hoy casi que sí, un poco.
1: ¿Pero qué traes? ¿Por qué? ¿Qué traes?
3: Pues una nana literal. Que vamos a caer rendidos como un bebé.
1: Vamos, yo ya me estoy durmiendo. A las 3 de la tarde nos ponéis una nana, pero
2: ¿qué? Ya mal horario. Lo que pasa es que esta se hizo tan popular que hasta el propio compositor se quedó sorprendido.
1: ¿Sorprendido o dormido? ¿Por qué?
3: Bueno, pues porque él la veía como una piececita menor, ¿no? No le dio importancia y en su primer año se vendieron 700 copias de la partitura, que era pues un exitazo para esa época.
1: O sea, el típico caso de yo no sabía que esto iba a gustar tanto.
3: Justo.
2: Exactamente.
1: Bueno, pues nada. Aunque sea deshoras, vamos con esa nana. Yo me he hecho una siestecita con clásicos populares y luego nos escuchamos en las tardes si consigo despertar.
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3: ¿Qué tal? Bienvenidas, bienvenidos a Clásicos Populares. Nos referimos a Versus, la nana de Gabriel Fauré, originalmente para violín y para piano.
2: Se estrenó en febrero de 1880 con el propio Fauré al piano. Y unos meses después se estrenó también la versión orquestal, que es la que vamos a escuchar hoy.
3: En esa época, Fauré trabajaba como organista en la iglesia de la Mandolin en París y todavía no tenía la fama que le llegó más tarde.

0: Pues con el violín de Débora Nemtanu, la Orquesta de Cámara de París y la dirección de Thomas Zettmeyer. Escuchamos esta Berceuse, esta nana, esta canción de cuna de Gabriel Fauré.
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2: Hay obras que tenemos clarísimo porque nos gustan, ¿no? Porque, bueno, nos gusta cómo suena la orquesta, por su ritmo, por su melodía.
0: Sí, pero sin embargo hay otras que nos conquistan y cuando intentamos explicar qué es lo que tienen de especial, pues nos quedamos sin palabras.
2: ¿Y qué decimos entonces? Pues porque son increíbles, que juegan en otra liga, o...
0: Como la beluga.
2: O, por ejemplo, que son de otro mundo como la playlist de esta semana.
0: Venga, vamos con las propuestas de Julia de León, de Pablo de Madrid, de Manuel de Girona, de Óscar de Tenerife y de Raúl también de Madrid.
3: Hola Ana y Fernando, buenas tardes. Soy Julia desde León. Mi propuesta para la playlist de esta semana es la tocata y fuga en re menor de Juan Sebastián Bach. Porque sí, Juan Sebastián Bach es el dios de la música y me eleva a otro mundo, y eso sí es real. Y si encima la escuchas en el órgano de la Catedral de León, pues ya la elevación es máxima.

Pues mi propuesta para irnos a otro mundo es My Heart in the Highlands, de Arvo Pärt. Me parece apropiada. Soy Pablo, de Madrid.

llamo Manuel, llamo de Girona. Para la película de esta semana, yo quería aportar la Valquiria, de la Cabalgata de las Valquirias, de Richard

aquí Óscar de Tenerife, la propuesta que sería de así música hecha de otro mundo, yo diría que sería la Sinfonía número 40 de Mozart en su segundo movimiento andante, sobre todo en la parte esta del arpegio, que da una sensación como de una penumbra en la que una luz te hace ascender hacia el cielo o hacia otra dimensión. Esa sería, digamos, mi descripción.

Soy Raúl, llamo desde Madrid y mi recomendación es la pieza de Júpiter de Gustav Holst. No curiosidades, que le conocimos por un proyecto de mi hija pequeña sobre los planetas. Tenía que investigar sobre este hombre y descubrimos a un gran músico con grandes influencias en la música actual, incluso llegando a Williams. Seguro que si le escucháis lo reconocéis. Un saludo, muchas gracias por vuestro gran programa.

0: Pues escuchábamos a Owain Arwell Hughes al frente de la Royal Philharmonic Orchestra con este cuarto movimiento, Júpiter, el portador de la alegría, de esa suite Los planetas de Gustav Holst.
1: Venga, seguimos buscando músicas que te parecen de otro mundo. 689-869-347 es el teléfono al que enviar notas de voz a través de WhatsApp. 91-346-1025 es el del contestador.
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1: Ahora hay músicas que pasan así... Mira, sí, pasan tan rápido que tú te preguntas si las has escuchado de verdad o no.
0: Y hoy es un día de esos, hoy nos lo vamos a preguntar. Este es el mini fragmento que hay que adivinar hoy.
1: 900, 137, 137. Ojo, que hoy son casi dos segundazos.
0: Ojo, que hoy lo ha hecho Fernando, ¿vale? Vamos. Esto que quede claro desde ya, desde las 15:17.
1: Vamos a escucharlo de nuevo.
0: 900, 137, 137, obra y autor, y luego sortearemos una camiseta y una gorra de clásicos populares. Espero que entre los acertantes, que entren en directo.
3: Hoy, en La Máquina del Tiempo, viajamos al año en el que Italia invadió Etiopía. España se partió en dos por la guerra. Jesse Owens ganó 4 oros en los Juegos de Hitler y vio la luz Pedro y el Lobo en unos minutos.
4: Hola, Fernando, Ana. Soy César. Os llamo de Huesca. El día 9 de septiembre creo que se celebra Nuestra Señora de Aranzazu y mi mujer se llama Arancha. Entonces me gustaría dedicarle una canción, si es posible. De Bach le gusta mucho el Cello Suite, el número 1 me parece que es. Gracias de antemano, si lo podéis poner. Hasta luego.

0: Pues es el preludio de la suite para cello solo número 1, suite en sol mayor, BWV 1007 de Bach, que escuchábamos con Giorgio Ma al violonchelo. Yo creo que no nos arriesgamos, pongo la mano en el fuego.
1: ¿La pones en seguro?
0: Bueno, tampoco, pero...
1: Ponla.
0: En que no nos arriesgamos y decimos que prácticamente de toda la clásica, esta es la pieza para violonchelo más conocida.
1: Sí, yo creo que conservas la mano, estoy contigo. Y además, fíjate, como dato así curioso, digamos que el manuscrito más antiguo que tenemos de esta pieza, no es la original, ya lo adelantamos, es una copia que hizo Ana Magdalena Bach, la segunda mujer del compositor, allá por 1720.
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0: Venga, hoy viajamos hasta 1936 porque el 5 de mayo es el día en el que las tropas italianas entran en Addis Abeba después de 7 meses de guerra. Etiopía ha sido invadida y Mussolini proclama pocos días después el nacimiento de un nuevo imperio italiano.
1: En julio, en España, el golpe de Estado contra la Segunda República fracasa en controlar todo el país y desemboca en la Guerra Civil, que va a durar pues unos 3 años.
0: Y en agosto, Berlín acoge unos Juegos Olímpicos que el régimen nazi convierte en un gran escándalo. Aparate propagandístico. Pero mientras Hitler está hablando de la superioridad aria, el atleta afroamericano Jesse Owens gana en su careto, en el careto de Hitler, 4 medallas de oro.
1: Pues bien, ese mismo año en Moscú, Prokofiev estrena una obra que ha escrito pues, para enseñar a los niños a reconocer los instrumentos de una orquesta.
0: Por ejemplo, el pájaro es una flauta, el pato es un oboe, el gato es un clarinete y el lobo son las trompas.
1: Venga, vamos a escuchar 1936, el año en el que Italia invadió Etiopía, ¿no? En el que España se partió en dos por la guerra y en el que Jesse Owens ganó 4 oros en los Juegos de Hitler, y tenemos también la composición de Pedro y el Lobo.

0: Pues con el gato, el clarinete. Hemos escuchado también antes el pato y el pájaro, que eran la flauta, y el lobo, una pequeña
1: Y no es el
0: selección.
1: carnaval de los
0: Y no
1: animales
0: es el
1: esto,
0: carnaval, es
1: ¿no?
0: Pedro y el lobo, es una pequeña selección del comienzo de Pedro y el lobo que escuchábamos con la Orquesta Sinfónica de la Radio Eslovaca, la dirección de Ondrej Lenar.
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1: Fernando, fíjate que hay músicas que cuando uno las escucha es como que necesita más.
0: Pues no,
1: y más.
0: Hoy no hay más, hoy
1: hoy
0: no
1: no
0: hay
1: más,
0: más.
1: no hay
0: Hay
1: más.
0: casi 2 segundazos, que es más que muchos días. Este es el fragmento que hay que adivinar hoy, venga.
1: Venga, 900, 137, 137. Fernando abre los brazos y pone cara de circunstancia en plan de ¿cómo no van a saber qué es esto? No, pues vamos a ver. Javier de Madrid, buenas tardes. Javier de Madrid, buenas tardes a la una.
0: Javier. Uy, madre mía.
3: Buenas tardes.
1: Hola, buenas tardes.
0: Se te oye regulinchi, pero...
3: Buenas tardes.
1: Vale, Javier de Madrid es un robot. Bueno, y se está juntando con...
0: Nada.
1: Nada,
0: nada, no escuchamos
1: nada. Vamos a pasar
0: nada.
1: Al siguiente, porque claro, así es muy fácil, podría acertar o no, pero no lo sabemos.
0: Nacho está en Oviedo. Nacho, buenas tardes.
4: Hola, buenas. ¿Te
0: Venga,
4: oye?
0: Cuenta, sí, a ti se te oye perfectamente.
1: Sí, perfectamente, sí.
0: Venga. Cuéntanos.
4: Pues yo creo que es la sinfonía número 5 de Schubert.
0: La sinfonía número 5 de Schubert. ¿Algún movimiento?
4: Pues ahí no estaría muy seguro. Quizás el primero.
0: Quizás, pero bueno, lo dejamos ahí en quizás, ¿no? Vale.
4: Sí.
0: Venga, pues para ti el número 1, Nacho.
4: Gracias. Hasta
0: Gracias.
4: Luego.
1: Venga, vamos con Antonio de Sevilla. Buenas tardes.
5: Buenas tardes, un gran saludo.
1: ¿Qué tal, Antonio? ¿Cómo estamos?
5: Estupendamente, con calorcito.
1: Ya.
5: Mira, para mí la sinfonía número 5 de Schubert, el si bemol mayor invertido, 485, macerros.
1: Yo me quedo en Schubert, pero ok.
5: Y una frasecita sobre la música es una fuerza transformadora, espiritual y emocional.
1: Venga, pues el 2 para ti, Antonio.
0: El 2 para ti, Antonio.
1: Muchísimas gracias.
0: Beatriz está en Castellón. Beatriz, buenas tardes.
6: Hola, buenas tardes.
0: ¿Y
6: ¿qué tal?
0: ¿Y a ti qué te parece?
6: Pues mira, yo estoy completamente fuera respecto a mis compañeros, porque he pensado a Eine Kleine Musik,
0: una pequeña música nocturna.
6: 525 de Mozart.
0: De Mozart. Vale, para ti es Mozart. Venga, pues a ti te damos el número 3, Beatriz.
6: Muchas gracias.
1: A ti.
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0: Bueno, pues en la esquina tradicional desde Bolonia, defendiendo las reglas del contrapunto, tenemos a Giovanni Maria Artus.
1: En la esquina moderna desde Cremona, dispuesto a romper con las reglas de la armonía en favor de la expresión, tenemos a Claudio Monteverdi.
0: Comienza el combate. Italia, año 1600, Artusi publica un tratado titulado De las imperfecciones de la música moderna, en el que critica duramente la forma de componer de Monteverdi.
1: No lo nombra directamente, pero usa ejemplos de sus madrigales para acusarlo de saltarse las reglas tradicionales del contrapunto, esas que daban prioridad a la música y a sus normas por encima del texto.
0: Pero Monteverdi no se queda quieto y 5 años después le devuelve el golpe con la llamada Seconda Práctica, que es una nueva forma de componer en la que el texto y las emociones estaban por encima de la música.
1: Porque para Monteverdi la prioridad era la expresividad y si para transmitir una emoción era necesario romper las reglas, pues él la rompía.

0: Si dolce el tormento de Claudio Monteverdi, que escuchamos en la voz del contratenor Filip Jaruzelski con el conjunto La Arpeggiata y la dirección de Cristina Pluhar.
1: Y ha sido Monteverdi el que ha ganado nuestro combate de hoy, básicamente porque aquello que defendía formó parte de esa transición entre el Renacimiento y el Barroco, y el texto y las emociones pues quedaron por encima de esa armonía en este nuevo periodo musical.
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0: A ver, que teníamos este tarareo pendiente de Enrique de Zaragoza.
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1: Y como no podía ser de otra manera, tenemos aquí a nuestros oyentes con la solución.
4: Mira, simplemente es que acabo oyendo música clásica y un señor acaba de tatarear una canción y piden que por favor avise también cuál es. Creo que sé cuál es. Es la Diva de Lampillo de Erik Satie, de una de las canciones populares, no, de cabaret, del la la la la la la la la la la la la la la la la. Espero que les sirva. Venga, nos vemos.
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0: Pues efectivamente, era la Diva de Lampierre de Erik Satie, pero que no habla de un imperio así en abstracto, no. Habla del Empire Theatre en Leicester Square, en Londres.
1: Sí, un teatro cabaret cuyos pasillos eran casi tan famosos por lo que ocurría fuera del escenario como por lo que ocurría en él. Vamos, como la radio casi. Así que, caso cerrado, Enrique.
0: Venga, y si tú también nos quieres mandar un tarareo, lo puedes hacer con una nota de voz en el 689-869-347 o llamando al contestador al 91-346-1025.
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1: Venga, tercer día de batalla, hoy violín, acordeón y contrabajo con nuestros queridos Farflan Trio.
0: Sí, tres músicos irlandeses de primer nivel, pero claro, forman un trío para el que no existe nada en el repertorio clásico.
1: Con lo cual, todo lo que tocan son arreglos que firman ellos mismos.
0: Aquí tenemos a Poulenc en versión de acordeón, violín y contrabajo.

0: Pues ahí estaba la tercera versión de esta batalla de versiones de esta semana, violín, acordeón y contrabajo con Farflan Trío de Le Chemin de l'Amour de Poulain.
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2: ¿Habrá sido suficiente? ¿Se habrán quedado con las ganas?
0: Pues no lo sabemos, no lo sabemos. Vamos a ver...
2: Son dos segundazos,
0: pero a ver.
2: Venga, a ver si ahora hay suerte. Javier de Madrid, buenas tardes.
3: Hola, buenas tardes.
2: Ahora sí, bueno, te escuchamos un poquito opaco, pero venga, rápido, ¿qué es?
3: El primer movimiento de la Sinfonía número 5 de Franz Schubert.
2: Vale, el primer movimiento de la Sinfonía número 5 de Schubert. Venga, Javier, pues para ti el número 4.
3: Muchas gracias.
0: Chao, Isabel de Huelva.
2: Creo que he dicho gracias.
0: Buenas tardes, sí, yo creo que también. Buenas tardes, Isabel.
4: Hola, buenas tardes.
0: ¿Qué tal? ¿Cuál es tu apuesta?
4: Pues yo creo que es la Sinfonía número 5 en si bemol mayor de Franz Schubert, sí.
2: Me parece que la gente lo tiene muy claro.
0: Sí. Pues el 5 para ti, Isabel. Suerte.
4: Gracias.
2: Venga, y cerramos con Álvaro, que está en Madrid. Álvaro, buenas tardes.
5: Hola, buenas tardes.
2: ¿Para ti qué es? Venga.
5: Pues también creo que es la quinta de Schubert.
2: Madre mía, menuda
0: unanimidad.
2: Sí, claro, cualquiera dice otra cosa. Venga, Álvaro, para ti el número 6.
5: Venga, muchas gracias.
2: Venga, pues resolvemos.
0: Venga, a ver qué era.

0: Pues efectivamente, era el Allegro, el primer movimiento de la Sinfonía número 5 de Franz Schubert en si bemol mayor, así que parecía complicado, pero luego...
1: Pero no. Es que son muy listos nuestros oyentes.
0: Son buenísimos. Pues venga, vamos a ver a quién le toca. Hoy, camiseta y
1: gorra. Pues el número 2.
0: Pues el número 2, que era Antonio, de Sevilla, pues para allá que se va la camiseta y la gorra, y nada, otro día. Y
1: otro día mañana mismo.
0: Mañana, otra oportunidad.
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1: Bueno, pues si es miércoles y suena la Sinfonía de los Juguetes, eso quiere decir que quien está en el estudio ya es Sheila Blanco. Sheila, bienvenida.
2: Muchas gracias, buenas tardes.
3: ¿Qué tal? Buenas tardes, Sheila. El veranito, ¿qué tal? Creo que vienes un poco con los horarios cambiados.
2: Un poquito revirada vengo. Sí, el verano se me ha pasado que ni me he enterado.
3: Volando.
2: Y acabo de volver de Brasil, de la Bienal del Libro, y entonces sí, a mí el jet lag este me mata. No soy yo de buen dormir y ya si le añades esas 5 horitas en avión, mal. Pero bueno, me acabo de enterar que tenéis gorra de clásicos populares.
1: Y tú no la tienes.
2: Y yo no la quiero, la quiero para taparme las
3: porque
2: ojeras.
3: Claro, es que ha llegado este verano.
2: Así que
3: te daremos una, te
2: por
3: daremos
2: favor.
3: Una. Bueno, venga, vamos a echar una partidita, ¿no?
2: Venga, vamos a comenzar este 3 en Raya de la temporada, pues así mismo, con 3 grandes oberturas. Y mira tú por dónde, que escuchando y seleccionando, teniendo en cuenta la duración también, claro, porque hay oberturas maravillosamente largas, pues los 3 compositores pertenecen al romanticismo, así que va a ser como un 3 en Raya al cuadrado.
1: No pasa nada, porque por aquí somos muy románticos,
2: sí,
1: así que
2: sí.
1: Todos bienvenidos.
2: Claro que sí, yo también. Venga, la obertura, como su propio nombre indica, es una música instrumental que sirve de introducción para dar comienzo a la ópera, al ballet, etcétera. Vamos a empezar con energía, destrozando la posibilidad de cualquier tipo de siesta, porque es imposible con esta poderosa obertura perteneciente a la ópera Ruslan y Luzmila del compositor Mikhail Glinka.

0: Escuchábamos a Valery Gergiev y la Mariinsky Orquestra interpretando esta obertura de Ruslan y Ludmila de Glinka.
1: Venga, vamos con la segunda ficha de este 3 en raya al cuadrado.
2: Al cuadrado, pues venga, nos vamos de Rusia a Italia para escuchar un clásico popular en toda regla. Porque ya como Rossini componía esta obertura para su Guillermo Tell, y os prometo que escribiendo y escuchando esta sección me parecía como estar presenciando una carrera de orquestas a ver quién la toca más rápido, porque esto es como, venga,
1: venga.
2: Todos a sus puestos, preparados, listos, ya.

0: Pues agotados. Acabamos tras la obertura de Guillermo Tell, que escuchábamos con la Academia San Martín de Fields y Neville Marriner. Pues venga, ¿con qué obertura nos despedimos? ¿Con qué compositor romántico?
1: Venga, vamos a calmarnos un poquito, volvemos a Rusia. Aunque el comienzo de esta obertura es un poco trampantojo, porque suena la Marsellesa en sus primeros compases, es el himno oficial de Francia. Esto es la famosa obertura 1812 de Piotr Ilich Tchaikovsky.

0: Pues Marit Jansson, la Filarmónica de Oslo y la obertura de 1812 de Tchaikovsky. Así ponemos
1: pues bien abierto
0: final
1: todo,
0: a nuestra
1: bien
0: partida.
2: Abiertísimo.
1: Gracias, Sheila.
2: A vosotros.
1: Gracias.
0: ...689-869-347... notas de voz en WhatsApp y el 913-46-1025... mensajes en el contestador. ¿Para qué? Para peticiones, dedicatorias y las músicas que son de otro mundo para la playlist.
1: Nos vamos con la primavera de Vivaldi. Un saludo de Paloma Rand, de Guillermo Malpartida, que ha estado en el control de sonido, y Rubén Vázquez en la realización. Hasta mañana.
0: Adiós.

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1: Amo los pájaros perdidos que vuelven desde el más allá a confundirse con un cielo que nunca más podré recuperar. Estos versos de Mario Trejo inspiraron a Astor Piazzolla, una bellísima canción con la que hoy os recibimos Puerto Martín y Amaia Prieto. La escuchamos en la versión de Philippe Yarousky y Lar Bellata, dirigidos por Cristina Pluart.

Hola, ¿qué tal? Muy buenas tardes. Philip Yarusky y la Arpeggiata, dirigidos por Cristina Pluhar, interpretaban Los pájaros perdidos de Astor Piazzolla. Pájaros que simbolizan aquello que alguna vez fue nuestro, los sueños, la juventud, los afectos, y que regresan únicamente como recuerdo. Pero no hay que perder de vista que recordar es volver a vivir. Más pájaros, pájaros en las ramas.

Nathalie Dessay y la Orquesta Filarmónica de Monte Carlo, dirigidos por Patrick Fourniliard, interpretaban el aria de Olimpia del segundo acto de los cuentos de Hoffmann de Offenbach, Le Oiseau dans la Charmille.

sobre el tercer movimiento de la sonata para piano en la mayor, que es el 331 de Mozart, que hemos escuchado en versión con dos pianos, interpretado por el dúo Scarbo. Benedetto Marcello fue un compositor, escritor, abogado, magistrado y profesor italiano del siglo XVII, hermano de Alessandro Marcello, notable compositor también. Benedetto compuso una gran variedad de obras, incluyendo una considerable música sacra, oratorios, cientos de cantatas solistas, duetos, sonatas, conciertos y sinfonías. Nos vamos a quedar con uno de sus dúos, Felice che vi mira, interpretado por Filippo Minecchia y Rafael Epe, con la veneciana, dirigidos por Claudio Cavina.

0: Precioso este dúo de Benedetto Marcello Felice Kivimira, interpretado por Filippo Minecce y Rafael Epe con La Veneziana, dirigidos por Claudio Cavina.
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0: Escribe Fernando Morales en un artículo de la revista digital del Orfeo de Valencia lo siguiente. Cuentan que allá por 1824 Vincent Schuster se le acercó al bajito, miope y algo gordito compositor Franz Schubert, que gustaba de improvisar en fiestas y de componer a la velocidad del rayo, para sugerirle que compusiera una sonata para presentar un nuevo instrumento diseñado por Stauffer, el arpeggione. El arpeggione era ciertamente original, un mestizo de guitarra y violonchelo. En los años 60 del siglo pasado, Benjamin Britten recuperó esta obra con Rostropovich al violonchelo, y así con violonchelo o viola es como suele interpretarse desde entonces. Asimismo, por esa época, investigadores como Alfred Lessing animaron a constructores como Henning Ashauer para que reconstruyeran el instrumento, permitiendo que por fin se conociera la sonoridad, las posibilidades del mismo y, sobre todo, que se escuchara lo escrito literalmente por Schubert. A falta de esta grabación, que si podéis encontrar en YouTube, vamos a escuchar el primer movimiento en la versión de Britten y Rostropovich a la que aludíamos hace un momento. El primer movimiento, que es un allegro moderato, de la sonata para arpeggione y piano Deutsch 821.

Era el primer movimiento allegro moderato de la sonata para arpeggione y piano Deutsch 821 de Schubert, en arreglo para violonchelo y piano, interpretado en una grabación histórica de 1968 de Mstislav Rostropovic y Benjamin Britten. Colocamos ahora en nuestro atril una selección de la música incidental compuesta por Henry Purcell en 1691 para el drama King Arthur or the British Warwick, con libreto de John Dryden. Se trata de una semiópera, un género típicamente inglés, donde se combinan escenas habladas con momentos musicales. Purcell escribió para esta obra algunas de sus páginas más memorables, danzas, coros y arias llenas de invención melódica y sensibilidad. Nosotros nos quedamos hoy con dos dúos, protagonizados por la soprano Emma Kirby y el bajo David Thomas. You Say It's Love, del quinto acto, y For Love, Every Creature is Formed by His Nature, del cuarto.

Hemos escuchado dos dúos de la música incidental del rey Arturo de Henry Purcell, dos dúos protagonizados por la soprano Emma Kirby y el bajo David Thomas. You Say This Love del quinto acto y For Love Every Creature Is Formed by His Nature del cuarto.

Preludio en la bemol mayor de Chopin en las manos de Marta Argerich. Con él damos paso al rondó del segundo acto de la ópera Marina de Emilio Arrieta en una grabación histórica de 1929 con Mercedes Capsir y la Gran Orquesta Sinfónica dirigida por Daniel Montorio Fajo.

qué brillo, qué talento y qué gracia natural la de Mercedes Capsir en este rondó del segundo acto de Marina. Estamos acercándonos al final de nuestro tiempo de radio, pero antes vamos a detenernos en la sonata para piano número 8 en do menor, opus 13 de Beethoven, la patética de Beethoven. Tercer movimiento, rondó alegro, que disfrutamos en las manos de Jonathan Pisch.

Jonathan Bisz interpretaba el tercer y último movimiento, rondó alegro de la sonata para piano número 8 en do menor opus 13, la patética de Beethoven. Ahora sí, Puerto Martín y Amaya Prieto, nos vamos con la música a otra parte y nos vamos a despedir con una pieza que considero muy hermosa, se titula Sepo y es del violonchelista sudafricano Abel Selakou. Sepo significa fe en Setswana, pero Selakou explica que para él está más próxima al verbo sosoto sepa, que significa esperar o confiar. Esta diferencia no es baladí, es importante, porque la obra no habla únicamente de una fe religiosa, sino de una confianza universal en la vida y en la capacidad humana para encontrar sentido incluso en la incertidumbre. En el álbum Hymns of Bantu de 2025 de este músico encontramos, bueno, en realidad dos temas, Sepo 1 y Sepo 2. Con ellos nos vamos a despedir hoy. Recordad que, bueno, Reflejos en el Agua continúa en Radio Clásica y por nuestra parte nosotras nos quedamos con esa confianza universal que estas piezas quieren transmitir. Un fuerte abrazo. Hasta mañana.

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1: Nos adentramos en el segundo tramo de Reflejos en el agua, hoy miércoles 9 de septiembre. Javier Ollero está al frente del control técnico y al micrófono Irene de Juan.

Comenzamos con tres nombres de mujer. Así se titula un ciclo de tres canciones compuesto por el compositor Antón García Abril a partir de tres poemas con nombre de mujer: Isabel, de Blas de Otero, Ainhoa, de Bernardo Atxaga, y Begoña, de Ángela Figuera Aymerich. Se trata de un ciclo dedicado al pianista Rubén Fernández Aguirre, para quien García Abril compuso las canciones. Vamos a escucharlas a continuación, interpretadas por la soprano Miren Urbieta y el dedicatario, el pianista Rubén Fernández Aguirre.

Tres nombres de mujer: Isabel, Ainhoa y Begoña. Eran las tres piezas para voz y piano compuestas por Antón García Abril, que hemos escuchado interpretadas por Miren Urbieta y Rubén Fernández Aguirre. La clave está en Rebeca. Es nuestro siguiente nombre y en este caso no es el título de una obra, sino la identidad de una compositora, Rebeca Clark, compositora británica con una activa vida como intérprete y como creadora en la segunda y tercera décadas del siglo XX. Mujer libre que llevó su identidad, su autodeterminación por bandera, emancipándose de su familia, siendo poco más que una adolescente y labrando una vida tan retadora como apasionante en aquellos años. Vamos a escuchar su pieza para violín y piano Midsummer Moon, Luna de Verano, en un arreglo para viola y piano interpretado por Daniela Konen y Holger Bluder.

Daniela Koenen, viola, y Helge Bluda, piano, interpretando Midsummer Moon, Luna de Verano, de Rebecca Clark. Y vamos a continuar jugando con nombres de mujer. Le llega el turno a Aurora. Así es como se denominó en Francia, Italia o España a la sonata para piano opus 53 en do mayor de Beethoven. Es el apelativo con el que se la conoció desde finales del siglo XIX. Aunque lo cierto es que no se refiere a una mujer sino al sinónimo de amanecer. Un apelativo motivado por la evocación de las primeras páginas del tercer movimiento de la sonata. Junto a Aurora es más popular el sobrenombre de Sonata Waldstein por el apellido de su dedicatario, el mecenas y amigo de Beethoven, Ferdinand von Waldstein. La Waldstein, la Aurora, es una de las obras más redondas, más luminosas de Beethoven, con una escritura y una técnica que llevan hasta sus últimas consecuencias los preceptos clásicos en los que se basa. Exige de precisión, de agilidad y de resistencia por parte del pianista y de una sincronía entre manos que marca la diferencia a la hora de valorar distintas interpretaciones. Pero por encima de todo ello, lo que la Aurora, la Waldstein, demanda es vuelo, frescura, dinamismo en el fraseo y la capacidad de trascender a la dificultad técnica y elevarse sobre ella con espíritu poético. Es sin duda una tarea nada fácil que el pianista John O'Connor logra alcanzar, como escucharemos a continuación. Sonata opus 53 en do mayor de Beethoven, Aurora o Waldstein, como prefiráis, en sus tres movimientos: Allegro con brío, Introduzione, Adagio molto y Rondò, Allegro moderato.

0: Sonata para piano opus 53 en do mayor de Beethoven, conocida como la Waldstein o la Aurora. La hemos escuchado en la interpretación del pianista John O'Connor.
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0: Seguimos con Nombre de mujer y vamos a uno que no es real, sino una idealización de un personaje femenino, Amarilli, un personaje femenino de la tradición de la poesía pastoral renacentista. Es una pastora idealizada, símbolo de belleza, de pureza, de amor imposible, por el que suspiran poetas y compositores de la época. Vamos a escuchar los suspiros por ella del poeta Guarini y del compositor Giulio Caccini, compositor de finales del XVI, principios del XVII, uno de los artífices, junto a Monteverdi, de la transformación de la escritura musical en el primer barroco. Escuchamos Amarilli, Mia Bella, de Giulio Caccini, interpretada por Konrad Juganel como solista al laúd y René Jacobs como solista contratenor.

Amarilli, Mia Bella, de Giulio Caccini, interpretada por René Jacobs junto al laudista Konrad Juganel. Vamos a dejar reservados nombres de mujer para más adelante en el programa y vamos ahora a acercarnos a la música de cámara y a disfrutar de una de las obras fundamentales de la historia cuando hablamos de la formación de trío de clarinete, violín y piano. Hablamos del trío de Adam Khachaturian, compuesto en la Unión Soviética en el año 1932. Una obra de enorme fuerza expresiva basada en melodías procedentes del folclore. Las del primer movimiento, por ejemplo, proceden de Armenia, elaboradas en sinuosos contrapuntos. Y el tercer movimiento, que es el que escucharemos, conectando con la temática de nuestro programa de ayer, dedicada a las variaciones, pues será un ejemplo más para añadir a esas obras que pudimos escuchar en el programa de ayer, porque ese tercer movimiento se estructura en forma de tema y variaciones a partir de un tema de raíz popular, procedente en concreto de Uzbekistán. Es una obra que transita, por tanto, por el imaginario folclórico y vamos a escucharla a continuación, este tercer movimiento del trío para violín, clarinete y piano de Adam Khachaturian en la interpretación del trío Musicalis.

Era el tercer movimiento, tema y variaciones del trío para violín, clarinete y piano de Adam Khachaturian, obra del año 1932 que hemos escuchado interpretada por el trío Musicales. Y ahora sí, recogemos otro nombre de mujer, uno con mucho estilo, Cloris.

Lea Desandre junto al laudista Thomas Dunford interpretando a Clarisse de Reinaldo Hahn, una de las melodías más famosas, más conocidas de este compositor, cuya poesía procede de un poema de Théophile de Vieux del siglo XVII. En sus versos se idealiza a Clarisse como una musa grecolatina. Y intensificaba esa aura grecolatina el arreglo para laúd y voz en esa hermosa interpretación de Lea Desandre y Thomas Dunford. Pues vamos a movernos ahora de musas a creadoras, acercándonos a la música de otra mujer compositora. Es Jacquette de la Guerre, brillante clavecinista y compositora de la corte de Luis XIV de Francia. Compuso ópera, ballet, cantatas religiosas y también una espléndida colección de obras de música de cámara y de clavecín. Hoy vamos a quedarnos con su sonata para violín y continuo número 6 en La mayor. Es una sonata dividida en 8 movimientos breves en forma de suite que vamos a escuchar interpretada por el conjunto barroco Les Dominos con Florence Malgoire como violín solista.

0: Allemande, presto, adagio, lent, aria, adagio, presto y aria. Eran los 8 movimientos de la sonata para violín y continuo número 6 en la mayor de Jacquet de la Guerre, que hemos podido escuchar en la interpretación del conjunto barroco Les Dominos con Florence Malouard como violín solista.
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Y aquí seguimos en Radio Clásica en el segundo tramo de Reflejos en el agua de la tarde de hoy, 9 de septiembre, con Javier Ollero a los mandos técnicos e Irene de Juan acompañándoos desde el micrófono. Hoy gira el programa en torno al nombre femenino, a raíz de las tres canciones con nombre de mujer con las que hemos abierto el programa, canciones del compositor Antón García Abril. Clovis, Jacquette, Isabel, Adelaida. Adelaide, con este nombre llegamos a uno de los lied que más éxito llevaron a Beethoven. Lo compuso en la época en la que acababa de llegar a Viena y le trajo bastantes quebraderos de cabeza, como muestra la cantidad de borradores que hay sobre esta canción para voz y piano. El poema procedía de Friedrich von Mattison y a este poeta dedicó la partitura, una hermosa invocación de la amada en tres estrofas que siempre concluyen con su nombre, Adelaide. Vamos a escucharla con Ian Bostrich y Antonio Papano al piano.

Adelaide, opus 46, este lead para voz y piano de Ludwig van Beethoven que hemos escuchado interpretado por Ian Bostrich junto a Antonio Papano al piano. Y nos quedamos en Viena para asistir al estreno de una sinfonía de Franz Joseph Haydn en torno al año 1770. Un estreno por todo lo alto, con la mismísima emperatriz María Teresa acudiendo al palacio de Esterházy. Y Haydn esmerándose en componer una obra festiva, luminosa, solemne, a la altura de la invitada. Así se pensó durante mucho tiempo que había nacido la Sinfonía número 48 de Haydn. Hoy en día se sabe que no es cierto, que Haydn creó la obra años antes de la visita de la emperatriz al palacio de Esterházy, pero ya no hubo remedio. Para entonces aquella sinfonía, una de las más populares del compositor en el siglo XIX, ya llevaba el sobretítulo de un nombre femenino. María Teresa.

Primer movimiento, Allegro de la Sinfonía número 48 en Do mayor de Haydn, denominada María Teresa. La hemos escuchado en la interpretación de The English Concert y Trevor Pinnock en el podio. De la siguiente mujer sabemos sobre todo de su desdicha, Mérope de Mesenia, trágica reina de la tradición griega, viuda de Cresfonte y coaccionada para casarse con el asesino de su marido, que usurpa el trono, Polifonte. Geminiano Giacomelli convierte su historia en ópera en Venecia en 1734 y convierte uno de los momentos más críticos de la protagonista femenina en una gran aria en forma de lamento. Es el momento en el que es humillada por su esposo y por la corte y canta eso de «Sposa son disprezzata». Así suena en la voz de Joyce Di Donato junto a «Il complesso barroco» dirigido por Alan Curtis.

esposa son disprezzata, esta aria de La Merope de Gianminiano Giacomelli, que hemos escuchado en la interpretación de Joyce DiDonato junto a Il Complesso Barroco, dirigido por Alan Curtis. Es un aria que se atribuyó tradicionalmente a Vivaldi, porque aparece en su ópera Bellaset en el año 1735. Sin embargo, parece ser que Vivaldi la tomó prestada de Giacomelli, porque La Merope fue estrenada un año antes de Bellaset en Venecia. Un sobrenombre femenino de una acróbata circense nacida en Alemania en 1867 acabó solapándose con una obra de Wolfgang Amadeus Mozart del año 1785. ¿Cómo es posible? El cine tuvo la culpa. La obra de Mozart era el concierto para piano y orquesta número 21 en do mayor, en concreto su segundo movimiento. La película Elvira Madigan, de Bo Widerberg, con Pia Degermark en el papel protagonista. En esta película, un aristócrata, teniente de la caballería sueca, decide abandonar el ejército y a su familia para marcharse con la libre y bella artista de circo que da nombre a la película y que existió realmente. Widerberg utiliza el segundo movimiento del concierto de Mozart vinculado a las escenas de disfrute y enamoramiento de la pareja. La flotación a la que conduce su acompañamiento en tresillos y la armonía luminosa y apacible del concierto significa en la película el abandono del mundo por parte de sus protagonistas. La marca cinematográfica sobre la obra fue tan grande que desde entonces es frecuente encontrar grabaciones discográficas o programas de mano del concierto de Mozart con el sobrenombre de Elvira Madigan. Vamos nosotros a sumarnos a esa elevación placentera a la que conduce el segundo movimiento andante en la interpretación de Jan Liszecki con la Orquesta Sinfónica de la Radio de Baviera dirigida por Christian Zacharias, segundo movimiento del concierto número 21 para piano y orquesta de Mozart.

segundo movimiento andante del concierto para piano y orquesta en do mayor número 21 de Wolfgang Amadeus Mozart. Lo hemos escuchado interpretado por Jan Liseki junto a la Orquesta Sinfónica de la Radio de Baviera, dirigida por Christian Zacharias. Y ahí va otro de nuestros últimos nombres de la tarde de hoy.

Maria, ese canto inolvidable de West Side Story de Leonard Bernstein que hemos escuchado en la interpretación de José Carreras con el compositor Leonard Bernstein al frente de la Orquesta Sinfónica de Israel. Y que me perdonen las Carmen, Aída, Isolda, si hay alguna Rodelinda también, porque el programa llega a su fin y ya no da para más nombres. Nos vamos a marchar, Javier Ollero al frente del control técnico e Irene de Juan, que ha estado encargada de la selección musical y de la presentación, diciendo adiós con un último guiño a un nombre inmortalizado gracias a una obra musical. Bueno, en realidad no es uno sino dos nombres, porque para Elisa, la inmortal bagatela de Beethoven, parece ser que en realidad era para Teresa, pero la historia quiso que su recuperador, Ludwig Knoll, no leyera bien el nombre en el manuscrito y acabase inmortalizada así, para Elisa. Pues bien, no escucharemos exactamente la para Elisa de Beethoven que todos los oyentes tienen en la cabeza, sino una deconstrucción para guitarra de esta popular bagatela. Nos vamos a quedar con la lambada para Elisa del guitarrista checo Pavel Staidel.

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1: Pues estamos a punto de iniciar un nuevo concierto que nos lleva concretamente a la Basílica de Notre Dame en Bonn, perteneciente al Festival Internacional de Música Barroca y Ópera Romántica de Bonn, que recordamos es una población y comuna francesa de la región de Borgoña Franco Condado, perteneciente al departamento de Côte d'Or. Por tanto, no es ni Bonn en Alemania ni Notre Dame de París. Y este concierto van a poder escucharlo nuestros oyentes en la sintonía de Radio Clásica con Alex del Castillo a los mandos del control técnico de sonido y frente al micrófono Martín Llade. Y antes de dar comienzo al mismo, tenemos que recordar que este sábado 12 de septiembre, a partir de las 20 horas y hasta las 23:30, podremos escuchar en Radio Clásica la última noche de los Proms de la BBC en directo desde Londres, presentada desde allí, desde el Royal Albert Hall, por nuestra compañera Clara Sánchez. Todo un acontecimiento. Por tanto, bueno, pues recordamos a quienes sigan esta cita ineludible estival que apunten esta fecha, el próximo 12 de septiembre a las 20 horas en nuestra sintonía, para gozar de uno de los festivales, sin duda alguna, más veteranos y queridos del panorama internacional. Y ahora sí, vamos ya con este concierto celebrado el pasado 19 de julio en la Basílica de Notre Dame de Bonn, con Le Concert d'Astrée y la dirección de Manuel Aim, y la soprano Julia Lesnieva y el contratenor Carlo Bistoli. La cita de hoy posee un carácter conmemorativo, pues marca el regreso a Bonn de Le Concert d'Astrée y de su fundadora y titular, la maestra francesa Emmanuel Haim, exactamente 25 años después de que el conjunto diera allí sus primeros pasos profesionales. Haim, formada en el Conservatorio Superior de París como pianista, organista y clavecinista, se consolidó en la interpretación histórica tras trabajar estrechamente con maestros como William Christie, Elessard Floissant o Sir Simon Rattle. En el año 2000 fundó Le Concert d'Astrée, formación vocal e instrumental, situada hoy en la cúspide de la interpretación de la música barroca europea. Para esta celebración, Haim ha diseñado un recorrido refinado que traza un puente entre la espiritualidad del norte y el foco creativo más efervescente de la Europa del siglo XVIII, Nápoles, auténtica capital musical del Mediterráneo barroco. Y por ello, pues contamos, como hemos anunciado, con dos de las voces más aclamadas del panorama actual en la interpretación de este tipo de repertorios. Vamos a abrir, sin embargo, con una composición instrumental, el concierto para cuerdas número 5 en mi bemol mayor de Francesco Durante. Durante fue una figura colosal en el desarrollo de la escuela napolitana durante el siglo XVIII y maestro de compositores como Pergolesi o Paisiello. A diferencia de la mayoría de los maestros italianos de su época, rechazó la composición de óperas para volcarse en la música sacra y en una producción instrumental de extraordinaria finura contrapuntística. Este concierto forma parte de sus concerti per cuarteto. A lo largo de sus tres movimientos, un inquieto presto, un reposado largo y un ágil allegro, escuchamos la herencia del estilo riguroso de la polifonía eclesiástica combinada con el nuevo dinamismo orquestal. Vamos a escucharlo a continuación, este concierto para cuerdas número 5 de Francesco Durante con Le Concert d'Astrée.

Aplausos en la Basílica de Notre Dame en Bonn, la Borgoña, para Le Concert d'Astrée, con la dirección de Manuel Aim, en esta primera obra que les estamos ofreciendo dentro de este concierto, el concierto para cuerdas número 5 de Francesco Durante. Y ahora ya se va a proceder a la interpretación de la primera de las obras vocales, para la cual contará la agrupación, como hemos dicho, con la soprano Julia Lesnieva y el contratenor Carlo Bistoli. Se trata del Salve Regina en la menor de Domenico Scarlatti, aunque asociamos casi exclusivamente a este compositor italiano afincado en Portugal y luego en España, hijo del gran Alessandro Scarlatti, al universo del teclado, con más de 500 sonatas escritas. La verdad es que este músico napolitano se formó en la más pura tradición vocal italiana antes de llegar a nuestro país. El Salve Regina es una de sus obras sacras más maduras e íntimas. Scarlatti divide este himno mariano en 7 pasajes diferenciados, desde la sobria invocación inicial, pasando por la agitación del Ate clamamus y la suspensión melancólica del Ate suspiramus, hasta desembocar en el Ella Ergo, el Et Jesum y el lírico O Clemens, para concluir de forma solemne con un amén. Vamos a escuchar a continuación a Emmanuel Aim dirigiendo el Concert d'Astrée con Julia Lesnieva y Carlo Bistoli en este Salve Regina en la menor de Domenico Scarlatti.

Era Salve Regina, en la menor, de Domenico Scarlatti, con las voces de Giulia Lesnieva, soprano, y Carlo Bistoli, contratenor, y La Consagrastre, bajo la dirección de Manuel Aym. En este concierto, con el que se conmemora un cuarto de siglo de vida de esta formación, concierto centrado en el Nápoles del siglo XVIII. Y a continuación vamos con otro Salve Regina, en esta ocasión de Leonardo Leo, que consta de 5 secciones completas. En ellas puede apreciarse la transición estética desde el barroco hacia las primeras pinceladas del estilo galante. Las líneas vocales se vuelven más flexibles y llenas de matices expresivos. A lo largo de casi 20 minutos, Lesnieva va a recorrer la intensidad dramática de esta plegaria, que transita por episodios de una profunda carga poética como el A te suspiramus o el emotivo Clemens, con el que concluye la obra. Pues vamos con los mismos. Bueno, se retira Carlo Bistoli en esta ocasión y escuchamos a Giulia Lesnieva en este Salve Regina de Leonardo Leo con el Consagrastre y la dirección de Manuel Aym.

Bellísima esta sala Regina de Leonardo Leo, que ha interpretado Julia Lesnieva con Le Concert d'Astre bajo la dirección de Manuel Laín desde el Festival de Bonn. Y vamos a retornar al formato puramente instrumental con la Sinfonía Fúnebre en fa menor de Pietro Antonio Locatelli, nacido en Bérgamo. Se formó en Roma, en la época en la que esta ciudad seguía los dictados del gran Arcángelo Corelli. Locatelli pasó a la historia como uno de los violinistas más virtuosos y audaces de su tiempo. La sinfonía demuestra un dominio del patetismo. Está escrita para una ceremonia de exequias y despliega cuatro movimientos sombríos y concentrados. Un lamento que articula un largo con un alla breve ma moderato, seguido de un brevísimo grave, un inquieto non presto y una resolución titulada La Consolazione, andante. Vamos a escuchar ya esta Sinfonía Fúnebre en fa menor de Pietro Antonio Locatelli con Le Concert d'Astre y la dirección de Manuel Laim.

Hemos escuchado la Sinfonía Fúnebre en fa menor de Pietro Antonio Locatelli con Le Concert d'Astrée y la dirección de Emmanuel Haim. Y vamos con el plato fuerte de este concierto perteneciente al Festival de Música Barroca y de Ópera Romántica de Bonn, celebrado en la Basílica de Notre Dame de esta localidad de la Borgoña el pasado 19 de julio, concierto con el que la Concert d'Astrée celebraba pues su primer cuarto de siglo de vida bajo la batuta de su fundadora y directora Emmanuel Haim. Se trata del maravilloso Stabat Mater de Giovanni Battista Pergolesi, que va a requerir nuevamente de las voces de Giulia Lesnieva y Carlo Bistori. Compuesta en las primeras semanas de 1736 en el monasterio franciscano de Puzzoli, la partitura fue el canto de cisne del joven Pergolesi, quien la concluyó en su lecho de muerte, antes de fallecer con tan solo 26 años, víctima de la tuberculosis. Fue encargada por la cofradía de los Cavalieri de la Vergine dei Dolori de Nápoles y se convirtió de inmediato en el manuscrito más copiado, impreso y arreglado de todo el siglo XVIII en Europa. Y una prueba de ello lo tenemos en que, antes siquiera de que fuera llevado a la imprenta, solo 7 años después de su composición, Bach realizó una adaptación en alemán del mismo. La secuencia medieval retrata el dolor de la Virgen al pie de la cruz sobre un poema medieval supuestamente escrito por Jacopone da Todi. Pergolesi traslada la sensibilidad del área operística napolitana a la devoción religiosa. Está dividido en 12 números entre dúos y arias a solo y se abre con el famoso dúo Stabat Mater Dolorosa, donde las voces de la soprano y el contratenor se entrelazan mediante disonancias por suspensión. Escucharemos arias de sobrecogedora belleza elegíaca como el Cuius animam gementen o el Vidit sum dulcem natum y la energía contrapuntística del Fac ut ardeam cor meum y pasajes de un recogimiento absoluto como el Quando corpus morietur, previo a la exigente fuga final del Amén. Vamos a disfrutar ya con una de las obras más bellísimas de todo el repertorio sacro, este Stabat Mater de Giovanni Battista Pergolesi, como hemos dicho, con Giulia Lesnieva, soprano Carlo Bistori, contratenor y Le Concert d'Astrée, con la dirección de Emmanuel Haim.

0: Pues bien, esto era el Stabat Mater de Giovanni Battista Pergolesi, su última composición escrita cuando ya estaba muy enfermo de tuberculosis a los 26 años de edad. En la interpretación de Julia Lesnieva, soprano, Carlo Bistoli, contratenor, y la Concert d'Astrée que ha cumplido un cuarto de siglo de existencia y quería celebrarlo precisamente en esta basílica de Bonn, en el corazón de la Borgoña, con la dirección de su alma mater, de Emmanuel Haim. Quien, por cierto, pues se dirigió al público presente en este festival para anunciar la obra fuera de programa.
1: Parce que Pergolesi était napolitain et tous les compositeurs qu'on a explorés, c'était des napolitains proches de Pergolesi dans leur esthétique. Mais Handel n'est pas loin, il est passé par Naples, évidemment, il est passé par l'Italie, même si l'œuvre que nous entendons maintenant, un extrait d'Esther, cette fois-ci a bien été écrit en Angleterre.
0: Bueno, pues lo que ha explicado ella, que como el programa era napolitano, en torno a los compositores napolitanos, bueno, pues que iban a concluir con Händel, que también estuvo en Italia. De hecho, esto no lo ha explicado ella, pero lo vamos a hacer nosotros. En el verano de 1708 visitó Nápoles y compuso la serenata a tres voces, Acis, Galatea y Polifemo, en la que incorporó procedimientos de la música napolitana, saltos melódicos muy amplios y efectos descriptivos intensos en los bajos y en las agilidades vocales. Y quedó tan prendado de estas soluciones dramáticas y texturas que reutilizó ideas musicales luego ya en Inglaterra, como es el caso que vamos a escuchar, precisamente este dúo del acto segundo de Esther, oratorio, dúo entre la reina Esther y el rey Asuero, encarnados aquí por nuestros protagonistas Julia Lesnieva y Carlo Bistori, a modo de obra fuera de programa. El título del dúo es Who Calls My Parting Soul From Death.

Pues esto era el dúo Who Calls My Part in Soul from Death del Oratorio Esther de Georg Friedrich Händel, con Julia Lesnieva como Esther y Carlo Bistoli dando vida al rey Asuero, con Le Conseil d'Astrée y la dirección de Emmanuel Haim, que de esta manera, bueno, pues se obsequiaba al público una pieza fuera de programa, en un concierto dedicado a la música de Nápoles, coincidiendo con el cuarto de siglo de existencia de esta agrupación. Y para ello han regresado aquí al corazón de la Borgoña, a Bonn, a su basílica, donde tuvo lugar este concierto perteneciente al Festival de Música y Barroca y Ópera Romántica de Bonn, concierto que se celebró el pasado 19 de julio y que en la sintonía de Radio Clásica ha contado con Alex del Castillo a los mandos del control técnico de sonido y Martín ya de frente al micrófono. Y recordamos que este próximo sábado, 12 de septiembre, a partir de las 20 horas, podrá escucharse en directo desde el Royal Albert Hall de Londres, y allí estará nuestra compañera Clara Sánchez para contárnoslo, la última noche de los proms. O sea que los amantes de esta cita estival ineludible, con más de un siglo de existencia, pues no se lo pueden perder.

Y vamos a continuar ahora con una suite de danzas antiguas compuesta en 1982 por Evaristo Fernández Blanco, que interpreta aquí la Orquesta Filarmónica de Málaga, dirigida por José Luis Temes.

0: Hemos escuchado una selección de la suite de danzas antiguas del compositor de Astorga, Evaristo Fernández Blanco. Fue un encargo en el año 1982 de Enrique Franco, fundador de Radio Clásica y primer director de nuestra emisora, aunque la obra no sería estrenada hasta 3 años después, precisamente con la Orquesta Sinfónica de Radio y Televisión Española. Pero esta grabación corresponde a la Orquesta Filarmónica de Málaga, con la dirección de José Luis Temes. Y hasta aquí llegado este espacio que comenzaba con un festival de verano de Euroradio desde la Basílica de Bonn en la Borgoña.
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Con esta hermosa melodía del folclore vasco hemos comenzado hoy una melodía que lleva por título Agur Jaunak, Salud Señores, que armonizó el compositor José María San Martín Fernández de Pinedo, que vivió entre 1927 y 1977, una corta existencia para un compositor que está completamente olvidado en la historia, no solamente de la música vasca, sino de nuestro país por entero, de España. Así comenzábamos con la interpretación del trío Salduye, esta edición hoy de La Taberna del Puerto, en el control Chema Sánchez Mantilla y en el micrófono Germán García Tomás. Hoy vamos a hablar precisamente gran parte de nuestro espacio de esta figura de José María San Martín Fernández de Pinedo, porque va a tener lugar un primer registro sinfónico de este compositor de Vitoria con motivo de cumplirse el próximo año el centenario de su nacimiento y el cincuentenario de su fallecimiento. Va a ser la Orquesta Sinfónica de Euskadi, Euskadiko Orquestra, la que dedique uno de sus nuevos proyectos discográficos a José María San Martín, que además de compositor era pianista y organista, cuya producción había quedado en un completo olvido, había quedado prácticamente relegada del repertorio sinfónico. Bajo la dirección del joven director de orquesta también vitoriano, Pablo Urbina, esta formación ha realizado el primer registro monográfico de la música de San Martín, con tres obras que reúnen alrededor de una hora de duración. Estas sesiones de grabación se desarrollaron entre el pasado lunes, 31 de agosto, y el viernes 4 de septiembre de este año 2026, hace prácticamente nada, en la sede de Euskadiko Orquestra en Miramón, en San Sebastián. El programa de esta grabación, de este disco, incluye, como decimos, tres obras. En primer lugar, la Suite Arabarra, que es una obra orquestal con la que San Martín obtuvo el Premio Nacional de Música en 1963. En segundo lugar, se han grabado las danzas sabáticas, con dos Bs, que hacen referencia a la fiesta del Sabbat, escrita un año antes de su fallecimiento, en 1976, y cuatro piezas, concebida originalmente para quinteto de cuerda y adaptada para orquesta por el compositor Francisco Ibáñez Iribarría, que es natural de Oyón, también alavés, que ha realizado esa orquestación expresamente para este proyecto discográfico. José María San Martín desarrolló una trayectoria vinculada a diferentes centros musicales de toda Europa. Tras estudiar en Vitoria-Gasteiz con Luis Aramburu y continuar su formación en Bilbao, se trasladó a París en 1953. Allí fue alumno de composición del mismísimo Arthur Honegger, el miembro del Grupo de los Seis francés. Trabajó también con Alfred Cortot y prosiguió sus estudios en Ginebra y en la Universidad Técnica de Berlín. En 1958 recibió una beca del Consejo Internacional de la Música de la UNESCO y en el 66 obtuvo por oposición una plaza de pianista en la orquesta de esta casa, la Orquesta Sinfónica de Radio Televisión Española en su sede en Madrid. Por lo tanto, tocó en el Teatro Monumental. La recuperación de la obra de San Martín tendrá continuidad el próximo año, 2027, mediante un intercambio precisamente entre nuestra orquesta, la Orquesta Sinfónica Radio Televisión Española y la Sinfónica de Euskadi al inicio de la próxima temporada 2027-2028. Se lo contaremos a todos nuestros oyentes seguro desde allí, desde la sede de nuestra orquesta y coro, desde el Teatro Monumental de Madrid. Ambas formaciones incorporarán a sus respectivas programaciones la Suite Arabarra, prolongando así la recuperación de la obra de este compositor. Vamos a escuchar ahora dos piezas cortas que compuso este compositor José María San Martín, que están adaptadas para trío de violín, violonchelo y piano. Y fue este trío Salduye
el que las grabó, porque es que no hay prácticamente nada grabado, a excepción de unos registros en el Archivo Sonoro de Radio Nacional de España de algunas de sus canciones y además de algunas de sus canciones navideñas. Pero nosotros hemos optado por esta grabación comercial de este trío que forman Daniel Francés Martínez al violín, Nuria Gañet al violonchelo y Consuelo Roy al piano. En primer lugar, vamos a escuchar Canción de Cuna y en segundo lugar, Vito, que es la musicalización, la adaptación que realiza este compositor del famoso tema andaluz.

Ahí teníamos la faceta del compositor José María de San Martín, José María San Martín Fernández de Pinedo, como adaptador o versionador del folclore, de todo tipo de folclore, no solamente el vasco, con el que comenzábamos antes, con ese Agur Jaunak, que es una canción típicamente vasca que recibe una visita, que recibe una visita por primera vez en la casa de alguien, es el recibimiento que recibe el invitado. Y escuchábamos ahora esa canción de cuna que tenía una melodía que utilizó Teobaldo Power en su famosa obra orquestal Cantos Canarios, este compositor del siglo XIX, Teobaldo Power, que es solamente conocido por esa obra. Y en este vito andaluz, ahí teníamos pues las diferentes modulaciones del tema con esos tres instrumentos que le daban mucho juego al compositor para llevarnos por donde quería con esa melodía que todo el mundo conoce, ese baile de San Vito, ese carácter animado y vivo de esta danza, una danza en compás de 3x8 que se canta con diferentes letras, jocosas o serias, entre las cuales son muy conocidas las siguientes, con el vito vito va, con el vito vito viene, no me mires a la cara que me pongo colorá, una cordobesa fue a Sevilla a ver los toros y a la mitad del camino la cautivaron los moros. La adaptación de esa canción popular para canto y piano la realizó Fernando Obradors, uno de los primeros que la adaptaron en el siglo XX y la incluyó en sus canciones clásicas españolas. Es la versión más interpretada en los llamados círculos académicos. A mediados y finales del siglo XX, el vito es considerado un baile específicamente cordobés. Puede que por haberse producido en esta comunidad autónoma, el renacimiento, en esta provincia, queremos decir, es el renacimiento de esta peculiar danza popular, pero por extensión es una melodía típicamente de toda la comunidad autónoma, de toda Andalucía. Manuel Medina González, en su libro Coplas al aire de Córdoba, señala a la cordobesa Maruja Cazalla, que era directora de una escuela de bailes andaluces, quien hizo renacer el vito en Córdoba, donde se había olvidado este castizo baile. Nosotros en este programa, en la Taberna del Puerto, tuvimos ocasión de escuchar, para acabar hace 2 días, la versión que realizó el compositor del siglo XX, Joaquín Nin y Castellanos, que será también la que nos sirva para finalizar el programa de hoy. Por lo tanto, vamos a estar bien servidos de vito en esta semana en la Taberna del Puerto. Vamos a hablar ahora de Pablo Urbina, a colación de esta grabación que va a protagonizar con la Orquesta Sinfónica de Euskadi con obras de José María San Martín, un CD que va a ver la luz el próximo año 2027, coincidiendo con el centenario del nacimiento de este compositor injustamente olvidado de la música vasca, por cierto, que va a comercializarlo el sello discográfico Sonora Estudios de Vitoria-Gasteiz, Álava, y este proyecto se integra en una fonoteca de esta formación vasca, de la Sinfónica de Euskadi, que supera los 80 volúmenes hasta el momento y que está centrada principalmente en la creación musical del País Vasco. Pablo Urbina es natural de Vitoria, nació en 1988 y es actual director desde enero de 2025 del pasado año de la Orquesta del Algarve. Aunque nació en Vitoria, vivió en Pamplona su infancia y adolescencia. Consiguió una beca para formarse con 17 años en la joven Orquesta de San Diego, en California, y continuó su formación en la Thornton School of Music de Los Ángeles, completando su maestría en música en el Real Colegio de Música en Londres, estudiando con el maestro Peter Stark. Ha dirigido orquestas en los cuatro continentes, entre otras la Orquesta de esta casa, Sinfónica de Radio Televisión Española, la Real Orquesta Filarmónica de Liverpool, la Orquesta Halle de Manchester, la Orquesta del Ulster, la Sinfónica de Castilla y León, la Filarmónica de Málaga, la Sinfónica de Waco, la Orquesta de la que es titular, del Algarve, la Orquesta de Cámara de Hong Kong o la Sinfónica de Túnez. Ha sido director musical de la London City Orchestra, director asistente de la Orquesta Sinfónica de Baleares
y desde 2019 dirigió a la Orquesta Vitae de Londres. También es embajador de la organización benéfica británica The Amber Trust, que ayuda a niños ciegos y con discapacidad visual a cursar estudios musicales. También es miembro del Consejo de Administración de la London City Orchestra. Y en 2020 grabó la banda sonora de la nueva exposición de la Casa Batlló de Gaudí en Barcelona. Y al año siguiente, 2021, grabó la mitad del álbum debut de la compositora Dani Howard con la Royal Liverpool Philharmonic, que se publicó en 2024. Y es que, curiosamente, pues en el mundo del arte, a veces entre artistas hay matrimonio, y en este caso, pues él se casó precisamente con la compositora británica Dani Howard y grabó ese álbum con la Royal Liverpool Philharmonic. Es un disco cuyo título es Elipsis, y vamos a escuchar este tema de esta compositora, este disco que salió al mercado en 2024. Pablo Urbina dirige a la Orquesta Filarmónica Real de Liverpool con el trombón solista de Peter Moore.

0: Bueno, pues así suena la atmosférica y minimalista música de la compositora Dani Howard, compositora británica, nacida en Hong Kong en el año 1993, casada con el director de orquesta vasco Pablo Urbina, que dirigía en esta grabación a la Royal Liverpool Philharmonic Orchestra en este tema Elipsis, que me recuerda en ocasiones a la música de Britten. Sí, tiene ahí como algunos tics de Benjamin Britten, en otras ocasiones de John Williams, también de Gustav Holst. Se nota que ahí está la herencia de la música inglesa, británica y norteamericana también. Es un tema que pertenece al disco Danny Howard Orchestral Works, piezas orquestales de esta compositora. Y antes mencionábamos al trombonista Peter Moore, porque en este disco también se incluye el concierto para trombón de esta compositora, entre otras piezas que tienen este corte minimal, tan atmosférico, tan cinematográfico en ocasiones, una música que va como fluyendo, como creciendo y decreciendo según va avanzando. Y decir de esta compositora también que ha trabajado con orquestas como esta, la Royal Liverpool Philharmonic Orchestra, la City Chamber Orchestra de Hong Kong, la Southbank Sinfonía, la Orquesta Vitae, que ha dirigido su marido también, y la Bloomington Symphony Orchestra. Más recientemente ha sido una de las compositoras residentes del Festival Internacional de Música y Poesía, Suoni dal Golfo. En el año 2017, esta joven compositora fue seleccionada por la emisora Classic FM para componer una nueva obra que celebrara el 25 aniversario de esta emisora de radio de música clásica, como lo es Radio Clásica. Escrita para orquesta, su pieza Argentum, que está también en el álbum del que hemos extraído Elipsis, fue estrenada por esta orquesta, la Royal Liverpool Philharmonic, en el Royal Albert Hall en septiembre de 2017. Por lo tanto, su música ha sonado en esos proms que desde Radio Clásica todos los años acompaña los veranos de nuestra querida audiencia.
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0: Y esta compositora también es autora de una ópera, El papel pintado amarillo, que se estrenó en agosto de 2023 en el Festival de Ópera de Copenhague. Nos encanta que los artistas españoles tengan esa proyección internacional, esa carrera, ese carrerón que tiene este director de orquesta vitoriano, a la vez Pablo Urbina, que es director titular de la Orquesta del Algarve y del que no hay demasiadas grabaciones discográficas, pero el próximo año va a añadir, junto con la Orquesta Sinfónica de Euskadi, esa grabación de las obras que aludíamos antes de José María San Martín. Repetimos, el próximo año saldrá a la luz un álbum para recuperar el catálogo sinfónico, una parte del catálogo sinfónico de este autor muy interesado en la recuperación del folclore, también como hemos comprobado antes con esas piezas camerísticas que hemos ofrecido. Serán la suite Arabarra, las danzas sabáticas con dos Bs y las cuatro piezas de este compositor nacido en Vitoria, las que este director, Pablo Urbina, al frente de la Orquesta Sinfónica de Euskadi, rescate del olvido. Y más noticias en la Taberna del Puerto, en esta Taberna del Puerto marcada por tantos contrastes, es el eclecticismo que a veces tiene la Taberna Musical Española de Radio Clásica. El próximo 16 de septiembre, los cines Zoco Majadahonda estrenarán The Saffron Rose, La Rosa del Azafrán, un cortometraje documental que recoge el proceso de preparación y el estreno de esta zarzuela, de este mítico título del maestro Jacinto Guerrero, que tuvo lugar el pasado año en el Teatro Nacional de Opereta de Kiev. Sí, lo habéis oído bien, Kiev, en Ucrania. El acto va a contar ese próximo 16 de septiembre con un coloquio dirigido por Ignacio García, director de escena y promotor del proyecto, y a quien tuvimos oportunidad de entrevistar por teléfono hace algunos meses en este programa. La película documental, rodada en la capital ucraniana a finales de 2024, en plena guerra, como todos sabemos, sigue los ensayos y el trabajo de artistas, artesanos y responsables de la compañía ucraniana encargada de llevar a escena esta zarzuela, al tiempo que muestra las particulares circunstancias en las que tuvo que desarrollarse el montaje. Pues ya os podéis imaginar, cuando sonaban las sirenas, las alertas antiaéreas, pues todo el personal tenía que parar de ensayar, parar de tocar o de cantar e irse a los refugios. El documental se detiene tanto en la preparación musical y escénica de la zarzuela de Guerrero como en la actividad cotidiana de un teatro que continúa trabajando bajo esas condiciones impuestas por el conflicto con Rusia. Con una duración de 29 minutos, The Saffron Rose es una producción hispano-ucraniana de La Máquina de Luz y está firmada por Adriano Morán, Javi Álvarez, Javier Ortega, Patricia Medina, Ignacio García y Luis de Vega. En su realización han colaborado la Fundación Jacinto e Inocencio Guerrero, la Embajada de España en Ucrania y el Teatro Nacional de Opereta de Kiev. A través de esos intensos ensayos y esa emotiva preparación para el estreno de la zarzuela La Rosa del Azafrán en este Teatro Nacional de la Opereta de Kiev, el documental ofrece una visión profunda de cómo el arte se convierte en refugio y salvación ante la violencia y el caos. La historia sigue a ese grupo de artistas y directores de la compañía que, a pesar del dolor, la adversidad de la guerra y las constantes amenazas de las bombas que trae el conflicto, encuentran en la creación artística una poderosa vía de resistencia y escape. Y es que la zarzuela, un género español por antonomasia cargado de emoción y pasión, es reinterpretada en el contexto ucraniano con letras que entrelazan la nostalgia, la esperanza y la resistencia, lo que se llama hoy en día la resiliencia. Un testimonio de cómo incluso en los tiempos más oscuros el alma humana sigue buscando la belleza, la expresión y la esperanza. Vamos a quedarnos con dos fragmentos de esta zarzuela estrenada en el Teatro Calderón de Madrid en 1930, ambientada en La Solana, en Ciudad Real, y que está inspirada en La Discreta Enamorada. En La Discreta Enamorada está Doña Francisquita, no, en El Perro del Hortelano. Esa es la base del libreto de Federico Romero y Guillermo Fernández Show para esta obra de Jacinto Guerrero, El Perro del Hortelano, de Lope de Vega. Escuchamos La Monda de la Rosa y el final del acto primero de La Rosa del Azafrán.

Si es que el ama sagrario ni come las berzas ni las deja comer, como el perro del hortelano de Lope de Vega. Escuchábamos la escena de la Monda de la Rosa y el final del acto primero de esta maravillosa zarzuela en dos actos, ambientada en La Solana, en Ciudad Real, La Rosa del Azafrán, del maestro Jacinto Guerrero, con libreto de Federico Romero y Guillermo Fernández Shaw. Era esta versión mítica dirigida por el maestro Nicasio Tejada a la Gran Orquesta Sinfónica y al Coro Cantores de Madrid, que a su vez dirigía José Perera, con las voces principales del barítono Manuel Ausensi en el papel del labriego Juan Pedro, que pretende al ama sagrario, que daba vida en esta grabación, la mezzo madrileña Teresa Berganza. Y es la noticia, es estreno en España de La Rosa del Azafrán, de Saffron Rose, en los cines Zoco Majadahonda, de este experimento que la zarzuela a veces tiene esa presencia internacional, pero la verdad es que en un contexto muy, muy peligroso, como es el contexto bélico de Ucrania, y por un lado, la verdad es que nos enorgullece que la zarzuela llegue a ese otro contexto, que no es típicamente español, y habrá oportunidad de verlo en la gran pantalla el próximo 16 de septiembre, en ese estreno de La Rosa del Azafrán, la versión audiovisual de esas circunstancias en las que tuvo que desarrollarse el montaje por la compañía del Teatro Nacional de Opereta de Kiev a la hora de subir a escena, de levantar en escena esa zarzuela de Guerrero. Y la voz de esta mujer que está sonando por debajo, de la soprano francesa Patricia Petitbon, nos acompaña para dar broche de oro hoy final al programa, porque queremos escuchar el Vito en esa versión de Joaquín Nini Castellanos. Escuchamos ya hace 2 días, como digo, de este mismo autor, un minuto de su Vito, de su seguida española para violín y piano, aunque pusimos la versión del octeto de violonchelos de Elías, este instrumentista que nos dejó el otro hace nada, y tuvimos ese recuerdo nosotros aquí en la Taberna del Puerto. Y es Patricia Petitbon con Daniel Manzanas a la guitarra y Joel Grare a la percusión, los que grabaron hace unos años para Deutsche Grammophon este Vito de los 20 cantos populares españoles de Joaquín Nin y Castellanos. Basada, como no, esta armonización en el tradicional andaluz. Mañana vuelve a abrir sus puertas la Taberna del Puerto. Hoy ha sido una taberna muy ecléctica, marcada por la actualidad musical. Mañana volvemos. Aquí hemos estado con vosotros, Chema Sánchez Mantilla en el control técnico y ante el micrófono Germán García Tomás. Feliz noche en la compañía de Radio Clásica.

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1: Los médicos y los reyes, dos especies respetables con las que, según algunos, la vida humana peligra a veces. Voltaire a la duquesa de Sajonia-Gotha el 5 de agosto de 1753. Hasta hoy no he conocido a ningún hombre que haya gobernado un estado. Diciendo esto, no hago referencia a los ministros que gobiernan efectivamente la nación 2 o 3 años, 6 meses o 6 semanas. Me refiero únicamente a esos hombres ilustres que desde el fondo de su gabinete desarrollan su sistema de gobierno, reforman el ejército, la iglesia, la magistratura y la hacienda. Voltaire, sobre los estados gobiernos, en su Diccionario Filosófico, en 1764. Quisiera que todo hombre público, cuando estuviese a punto de cometer un gran disparate, se dijera a sí mismo: Europa te está mirando. Voltaire a D'Alembert, el 28 de agosto de 1765. Hoy son estas las palabras de Voltaire con las que les damos la bienvenida, Guillermo Ruiz en el control de sonido y María del Ser al micrófono, a un nuevo paseo por el jardín de Voltaire. Un paseo que nos guiará Francesco Guicciardini, nacido en 1483 y fallecido en 1540. Su ricordi constituyen una de las cumbres del pensamiento político renacentista italiano. Asumido como libro secreto para uso exclusivo de su familia, su elaboración parte de un núcleo original de pensamientos y reflexiones que se trae consigo de su embajada de España y que elaborará a lo largo de varios años con 3 redacciones distintas, 1525, 1528 y 1530. Nosotros accedemos a la edición, introducción y traducción de Jorge del Palacio, de quien son estas palabras y sin duda de más que recomendable lectura y que, como verán, no solo pueden aplicarse a todos los ámbitos de nuestra vida, sino que resulta de total actualidad. Se ha basado en la redacción de 1530. Guicciardini ya se dirige a nosotros y lo hace así. Si los hombres fuesen discretos o suficientemente agradecidos, todo señor debería, en cuanto tuviese la ocasión, beneficiar en lo posible a sus servidores. Sin embargo, la experiencia muestra, y yo mismo lo he comprobado con mis propios servidores, que a menudo, como están satisfechos, o su señor ya no puede tratarles tan bien como antaño, le plantan. Por tanto, quien piense en su propio beneficio no debe abrir mucho la mano y debe acostumbrar antes a la escasez que a la abundancia, reteniendo con esperanzas antes que con hechos. Para que el engaño funcione, es necesario procurar, de vez en cuando, un beneficio considerable a alguno, y con esto basta, porque es natural que en los hombres pueda más la esperanza que el temor, al punto que el ejemplo de uno al que ven beneficiado les conforta y atrae más que el temor que suscita tener ante sus ojos a muchos que no han sido bien tratados. Y atención a esto que nos dice inmediatamente después. Hablar de las cosas del mundo de manera indistinta y absoluta, y por así decir, conforme a la regla, es un gran error, porque casi todas presentan distinciones y excepciones debidas a la variedad de las circunstancias que no pueden ser sometidas a un mismo patrón. Y estas distinciones y excepciones no se encuentran en los libros, sino que debe enseñarlas la discreción. Y prestad mucha atención a la hora de hablar, para no decir nunca, si no hay necesidad, cosas que referidas a otros puedan desagradar, pues a menudo pueden acarrearte gran perjuicio en tiempos y circunstancias imprevistas. Atended bien, os digo, porque son muchos los hombres, asimismo prudentes, que yerran en este punto, pues es difícil abstenerse. Pero si la dificultad es grande, mayor es el fruto que recoge quien sabe hacerlo. Seguimos caminando tras él, vuelve a girarse y nos dice ahora: ¿cuántas veces se dice, si esto se hubiese hecho o no se hubiese hecho de tal modo, hubiera sucedido o no hubiera sucedido tal cosa? Pero si fuera posible comprobarlo, se conocería cuán falso es tal juicio. Los hombres deberían prestar mayor atención a los hechos concretos y a los resultados que a las apariencias, y sin embargo, resulta increíble hasta qué punto la afabilidad y las palabras corteses obligan a todos. Esto se debe a que cada uno cree que merece ser tenido en gran consideración, de forma que se ofende si le parece que no tienes en cuenta lo que está convencido de merecer. Pues, como decíamos, con esa total actualidad de estas palabras de Guicciardini, vamos a hacernos a un lado de este camino para la primera de nuestras paradas musicales. Escuchemos el Salmo Miserere Mei Deus a 9 voces de Gregorio Allegri. Es la grabación realizada por el coro de la Abadía de Westminster bajo la dirección de Simon Preston.

Salmo Miserere Mei, Deus a nueve voces, de Gregorio Allegri. Era la grabación realizada por el coro de la Abadía de Westminster bajo la dirección de Simon Preston. Nos dice ahora Guicciardini que la ambición no es condenable, ni es criticable el ambicioso que tiene apetito de gloria por medios honestos y honorables. Al contrario, son estos los que hacen cosas grandes y excelsas, y a quien le falta este deseo se revela como un espíritu frío y más inclinado al ocio que a la acción. La ambición peligrosa y detestable es aquella que tiene como único fin la grandeza, como ocurre comúnmente con los príncipes, los cuales, cuando la convierten en ídolo, para conseguir aquello que les conduce a ella, hacen tábula rasa con la conciencia, con el honor, con el sentido de la humanidad y con cualquier cosa.

Si los hombres fuesen buenos y prudentes, aquel que ejerce un poder legítimo sobre otros utilizaría antes la amabilidad que la severidad. No obstante, siendo la mayor parte de los hombres poco buenos o prudentes, es necesario apoyarse más en la segunda. Y se engaña a quien lo vea de otro modo. Admito, ciertamente, que quien pudiese mezclar y suavizar la una con la otra lograría tan admirable acuerdo y armonía como no la hay más agradable. Pero estas son gracias que el cielo otorga en abundancia a muy pocos o quizá a nadie. No confíes tanto en caer simpático como en tener reputación, pues perdida la reputación se pierde también el favor de los demás y en su lugar se recibe el desprecio. A quien mantiene la reputación, sin embargo, no le faltan amigos, simpatías y favores. Palabras, naturalmente, de Guicciardini, de entre 1525 y 1530. En mis gobiernos he observado que en muchas de las cosas que he querido llevar a cabo, como tratados de paz, acuerdos civiles y cosas similares, antes de que las abordase era necesario dejar que se debatiesen por extenso, pues al final, por puro agotamiento, las partes en liza te ruegan que tomes parte. En este punto, ante los ruegos, con la reputación intacta y sin poder ser acusado de buscar honores, conduces la situación donde hubiese sido en vano querer llevarla al principio. Algo de esto hay también, quizá, por qué no, en términos musicales y por su propia personalidad, en Glenn Gould. Vamos a volver a disfrutar de un nuevo momento musical, en este caso escuchando su grabación del concierto para clave, cuerda y continuo en re menor BWV 1052 de Johann Sebastian Bach. Versión con piano grabada en directo en Salzburgo el 10 de agosto de 1958 junto a la Orquesta Real del Concertgebouw de Ámsterdam bajo la dirección de Dimitri Mitropoulos. Consta de tres movimientos: Allegro, Adagio y Allegro.

El pianista Glenn Gould, junto a la Orquesta Real del Concertgebouw de Ámsterdam, bajo la dirección de Dimitri Mitropoulos, interpretaban el concierto para clave, cuerda y continuo en re menor, BWV 1052, de Johann Sebastian Bach, articulado en tres movimientos, allegro, adagio y allegro. Se trataba de la versión con piano grabada en directo en Salzburgo el 10 de agosto de 1958. En este punto del camino, nos dice también Guicciardini, que cuando la doctrina acompaña a cerebros débiles, o no los mejora o los arruina. Sin embargo, cuando aquello que se adquiere por el estudio se encuentra con una inteligencia natural, hace a los hombres perfectos y casi divinos. Como volvemos a recordar, y de nuevo inmersos en esa red de relaciones, son palabras del siglo XVI.

No digas a nadie las cosas que no quieres que se sepan, pues los motivos que llevan a los hombres a irse de la lengua son varios. Hay quien lo hace por necedad, quien por provecho, quien por la vanidad de parecer enterado. Y si tú, sin necesidad, has confiado un secreto a alguien, no debes extrañarte si esa persona, a quien importa menos que la noticia se divulgue, hace lo mismo. No creáis a quienes predican la libertad con pasión, pues casi todos, o más bien sin excepción, persiguen intereses particulares. La experiencia muestra a menudo, y de modo cierto, que si creyesen encontrar una condición mejor en un régimen oligárquico, les faltaría tiempo para correr a defenderlo. La verdadera prueba para el ánimo de los hombres se produce cuando sobreviene un peligro inesperado. Quien es capaz de soportarlo, y son muy pocos los capaces, se puede llamar con justicia valiente o impertérrito. La venganza no procede siempre por odio o maldad, pero a veces es necesaria como ejemplo para que los demás aprendan a no ofenderte. Y esto está muy bien, que uno se tome venganza y, sin embargo, que no guarde rencor a aquel de quien se venga. Pues con esa atemporalidad en la palabra de Guicciardini, que encuentra su espejo sonoro en la propia música, escuchemos A Parisien de Claude Debussy, en la voz de la soprano Diana Damrau y el arpista Xavier de Maistre.

La soprano Diana Damrau y el arpista Xavier de Maistre eran los intérpretes de Apparition de Claude Debussy, en un nuevo juego de contenido de la palabra de Guicciardini y su absoluta atemporalidad. Nos vamos acercando al final de este camino y nos dice ahora que a menudo pequeñas causas, apenas perceptibles, son el origen de grandes ruinas o de gran felicidad. Por tanto, resulta de grandísima prudencia tomar en consideración y ponderar bien cada cosa, así sea mínima.

Ante un tirano prudente, mientras no me tenga por enemigo, preferiría ser considerado como animoso tranquilo antes que tímido, porque en ese caso trata de contentarte, mientras que con el otro se siente más seguro. No hay regla ni medicina que valga para salvarse de un tirano cruel y brutal, salvo aquella que se utiliza con la peste: huir lo más lejos y lo más rápido posible. De los hombres se alaba mucho y resulta grato a todos que sean de naturaleza franca y leal, como se dice en Florencia, sinceros. En cambio, se censura con dureza y se tiene por odiosa la simulación. No obstante, esta resulta mucho más útil a uno mismo, mientras que aquella cualidad beneficia antes a otros. Pero dado que nadie puede negar su belleza, yo elogio a quien haga del ser franco y sincero conducta de vida ordinaria, dejando la simulación para las circunstancias verdaderamente importantes que suceden raramente. De este modo, adquiriréis reputación de franco y auténtico, atrayéndoos el favor del que goza quien es tenido de tal naturaleza. Y aun con todo, en las ocasiones más importantes encontrarás utilidad en la simulación, tanto más en cuanto que la fama de no ser simulador hará más fácilmente creíbles tus artes. Y ojo a esto, rogad a Dios estar siempre en el bando vencedor, pues se os elogiará aunque no hayáis tenido parte alguna en la empresa. Como ocurre, por el contrario, a quien se encuentra en el bando perdedor, que será acusado de infinidad de cosas de las que no es en absoluto culpable. Finalicemos escuchando Or un laccio, un ardore, de Giovanni de Macche y Lasso dunque, che fia, de Francesco Soriano, pertenecientes a la colección Sestina, una obra colectiva de varios compositores a cinco voces, de Dolci Affetti, una edición de 1582. Ambos son contemporáneos de nuestro guía hoy, Francesco Guicciardini. Es la grabación realizada por los miembros de la Compagnia del Madrigale.

Lasso dunque che fia de Francesco Soriano le precedía or un laccio, un ardore de Giovanni de Macche, que acabamos de escuchar en la grabación realizada por los miembros de la Compagnia del Madrigale. Ambos compositores forman parte de la colección Sestina y son además contemporáneos de Francesco Guicciardini. Guillermo Ruiz en el control de sonido y María del Ser al micrófono. Nos vamos despidiéndonos también de él, de Francesco Guicciardini, quien nos dice una última cosa. Y aquí hagan y hagamos cada uno nuestra propia lectura. Quien depende del favor de los príncipes está sujeto a cada gesto, a cada pequeño ademán suyo, al punto que su posición varía fácilmente con su capricho, lo que con frecuencia ha supuesto la ruina de muchos hombres. Luego, urge tener las cosas bien claras para no dejarse engatusar y no empeñarse más que en cosas importantes.

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En nosotros mismos reside nuestra naturaleza. Nuestros cuerpos son nuestros jardines y nuestra voluntad, nuestros jardineros. Así pues, si queremos plantar ortigas o sembrar lechugas, cultivar hisopo y arrancar tomillo, cultivar hierbas de un solo género o de muchos géneros, pues bien, el poder y la autoridad para corregirlo reside en nuestra voluntad. Pues son unos apuntes que nos remiten a la obra dramática Otelo, de William Shakespeare. El personaje de Iago, en un ejercicio de manipulación psicológica, acude a una falsa apariencia de sabiduría, tratando supuestamente de animar a Rodrigo, quien se siente abatido al comprobar que su amor no es correspondido por Desdémona. Iago establece una metáfora entre el jardín de las pasiones y la voluntad del jardinero, que es, en definitiva, nuestro libre albedrío, la capacidad de tomar decisiones y de elegir en qué tipo de plantas o cultivos deseamos convertirnos. Así, Iago impulsa a Rodrigo a la acción para supuestamente tomar el control de su vida, cuando en realidad lo único que pretende Iago es utilizar a Rodrigo para sus fines oscuros.

Pero nosotros nos quedamos hoy con la imagen poética de los arriates floridos que dibuja Shakespeare como metáfora de la capacidad del ser humano para tomar el control de sus impulsos y pasiones, para dar forma y modelar su propia naturaleza. Así pues, en nuestro paseo por la belleza de hoy en Radio Clásica, recreamos una estampa sonora que nos anima a prestar atención y conciencia acerca de esas especies vegetales que brotan de manera libre en los arcenes y esquinas. A veces nos sorprenden regalos inauditos de flores desconocidas y hermosas. En otras ocasiones podemos tomar la iniciativa de sembrar nosotros diversas variedades vegetales que mejor encajen con nuestra idea de colorear esos humildes rincones, arriates y acompañarnos en nuestros pasos del camino.

0: Amarilli, mia bella. Así se titula este hermoso madrigal creado por el italiano Giulio Caccini en el tránsito del siglo XVI al XVII y que escuchábamos en la voz del sopranista Samuel Mariño. Una declaración de amor tan sincero que el poeta asegura tener el nombre de su amada grabado en su alma, Amarilis, que es un nombre femenino utilizado en la poesía renacentista y también en tiempos del barroco y que nos remite a su vez a esas pastoras de la literatura clásica, como en las églogas de Virgilio. Así que a mediados del siglo XVIII, el naturalista y botánico Carlos Linneo utilizó este nombre de enorme resonancia poética y que nos remite, como decíamos, a la mitología grecolatina para bautizar oficialmente a esas flores grandes y coloridas en forma de trompeta que brotan en tallos largos y gruesos a partir de una planta bulbosa. Aunque el color rojo intenso es el más frecuente, también hay variedades de amarilis en color rosa o blanco, entre otros. Y en Noches en los Jardines de Radio Clásica continuamos hoy nuestro paseo por la belleza, prestando atención a esos arriates de flores que bendicen nuestros pasos a lo largo del camino. Ahora esas flores son elementos decorativos que ilustran con sus formas y colores las maderas de los instrumentos de teclado históricos, como los claves, virginales y espinetas. Así pues, las alegorías florales no eran un simple adorno, sino que convertían esos instrumentos de tecla en piezas de colección, integrando así la música con el arte pictórico, la artesanía, la marquetería, la organología y la botánica. Así encontramos rosas, claveles, tulipanes, violetas y anémonas, junto con mariposas, libélulas, orugas y jilgueros, lo cual simboliza a su vez la transitoriedad de la vida, así como la transformación espiritual a través de la naturaleza y la armonía. Pues bien, mientras nos imaginamos la decoración naturalista de esos instrumentos de tecla históricos, podemos escuchar la sonoridad de un clave, gracias a la propuesta musical que nos brinda hoy nuestro musicólogo en prácticas de Noches en los Jardines de Radio Clásica, Juan Guzmán Sancho, intérprete de tuba y alumno del Máster de Música Española e Iberoamericana de la Universidad Complutense de Madrid.
1: La música puede ser un refugio contra el dolor del mundo, una forma de desahogar los duelos y conflictos internos. La obra que sigue en el programa es un exponente de la melancolía y la libertad. Estamos hablando de la suite en re menor, compuesta por Johann Jakob Froberger. Froberger nació en Stuttgart en el año 1616 y viajó a Roma para estudiar con el maestro Frescobaldi, quien le enseñó sobre el dramatismo italiano y más tarde se instaló en París, donde se empapó del laudismo francés. Esta obra supone la maduración de las ideas del autor, y si bien podemos entender la suite como una forma muy asentada de danzas, en este momento la forma era mucho más libre, donde el compositor concibió estas danzas como, por así decirlo, estados del alma, siendo en cierta manera una de las primeras manifestaciones de un compositor utilizando la música para procesar el dolor personal. Con todo esto, les dejamos con la suite en re menor.

0: En las manos de Christopher Gusset hemos escuchado la suite para clave número 2 en re menor de Johann Jakob Froberger, el virtuoso del teclado alemán que vivió durante las décadas centrales del siglo XVII y que consolidó la estructura de la suite de danzas para teclado integrando elementos de las diferentes escuelas de su época gracias a su formación en su Alemania natal y también a sus constantes viajes por Italia, Francia e Inglaterra, entre otros destinos europeos. Esta era la propuesta musical para Noches en los Jardines de Radio Clásica de parte de nuestro musicólogo en prácticas, Juan Guzmán Sancho, intérprete de tuba y alumno del Máster de Música Española e Iberoamericana de la Universidad Complutense de Madrid.
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Escuchábamos en primer lugar unas recercadas sobre tenores italianos, es decir, una serie de variaciones instrumentales sobre esquemas de líneas armónicas que se solían utilizar en Italia para improvisar y que recrea el toledano Diego Ortiz a mediados del siglo XVI. Después escuchábamos Romerico Florecido, uno de los tonos humanos más célebres del siglo de oro hispánico. Su autor es Mateo Romero, el músico flamenco que se radicó en la corte española siendo niño y que se granjeó enorme prestigio en tiempos del reinado de Felipe III y Felipe IV. Pues bien, en la voz de Delia Gúndez, soprano, escuchábamos también a los miembros de la Capela de Ministrers que lidera Carles Magraner, en este tono humano que nos hablaba de una muchacha que salía al campo a recoger flores y que a veces sus ojos derraman lágrimas en forma de perlas, pero otras lanzan flechas de pasión, haciendo así alusión a esa metáfora del amor, unas veces dulce como la miel y otras amargo como el acíbar. Pues bien, con esta metáfora musical hemos plantado en nuestros arriates unos matojos de romero florecido, una planta herbácea de fragancia inconfundible, cuyas flores azules y blancas encarnan el símbolo de la pureza y del amor verdadero. Así se transmite, por lo visto, en la poesía bucólica y pastoril en tiempos del barroco hispánico. Y otra de las flores que reina en los arriates es la salvia, que se eleva verticalmente en forma de espiga, con racimos alargados y una estructura anatómica como de campanilla o boca abierta. Desde la salvia officinalis o común a la salvia del bosque, pasando por otras de carácter ornamental, se han catalogado unas 900 variedades distintas dentro de esa misma familia de la salvia, cuyo color habitual suele ser azulado, lila suave o violeta, aunque también proliferan habitualmente las de flores blancas. Al parecer, la salvia entraña un enorme potencial terapéutico en la medicina tradicional. No en vano su nombre procede del latín salvare, que significa curar. De ahí su enorme valoración en el ámbito de los remedios naturales. Pues precisamente es el hada de la flor de salvia la protagonista de un cuento escrito por el poeta francés Robert de Bonnières, el texto que inspira a su vez al compositor Vincent d'Indy para elaborar un poema sinfónico que nos habla de un hada que vive en el tronco de un viejo sauce a la orilla de un lago en comunión mágica con la naturaleza. Pero el destino quiso que el hada se enamore de un príncipe humano que paseaba por el bosque. Según las leyes de la naturaleza, la unión entre una criatura mágica, como un hada, y un hombre, implica que si el hada se entrega por completo a su amado, entonces el hada comenzará a marchitarse, como si fuera una flor delicada, y morirá inmediatamente. Así, de esta manera, el compositor francés Vincent d'Indy explora el concepto romántico que une el amor y la muerte, y nos transmite la idea de la belleza sublime que solo es posible alcanzar en vida mediante el sacrificio absoluto. Una idea enormemente influenciada por la conmoción que Vincent d'Indy experimentó al presenciar el estreno de la tetralogía del Anillo del Nibelungo de Richard Wagner en el Festival de Bayreuth, que tuvo lugar en agosto de 1876.

El hada de la flor de salvia decide asumir el destino de marchitarse y morir como consecuencia de haberse entregado a un hombre. Este es el trasfondo del cuento que inspira este poema sinfónico de Vicente Indy, quien acude a esa metáfora del amor y la muerte como dos realidades indisolubles, un concepto romántico que nos recuerda cómo el clímax de la belleza solo se alcanza gracias al sacrificio absoluto. Y es que la influencia wagneriana en la obra de Vicente Indy se convierte en una constante tras la conmoción que experimentó el compositor francés al acudir al estreno del ciclo completo de la tetralogía de Wagner en ese primer festival de Bayreuth. Y eso se refleja también en las técnicas compositivas que emplea el compositor francés Vicente Indy, quien acude a su vez al leitmotiv para representar a los distintos personajes. Así el hada se traducía en sonoridades muy delicadas, como la flauta o el arpa, mientras que el príncipe se traducía en esos metales de trompas que podrían evocar cacerías heroicas. Este es un buen ejemplo de la huella que Wagner también dejó en la escuela musical francesa a través de Vicente Indy, tal y como hemos podido comprobar en esta leyenda musical Flor de Salvia de Vicente Indy en la versión de la Orquesta Filarmónica de Estrasburgo que dirigía Theodor Gurtzbauer. Y en los rincones, bancales y arriates de nuestro jardín sonoro, aquí en Noches de Verano de Radio Clásica, ahora disfrutamos de un ciclo coral a capela, alumbrado en el Ecuador del siglo XX por el maestro británico Benjamin Britten, para agasajar a unos amigos que celebraban sus bodas de plata y que eran unos apasionados de la jardinería y de la botánica, Leonard y Dorothy Elmhirst. El ciclo se estrenó, como no podría ser de otra manera, en los jardines de la familia, en la célebre finca Dartington Hall, que se convirtió en un centro para artistas e intelectuales residentes, así como un lugar de encuentro para la creación y el pensamiento.

Así sonaba este regalo para celebrar las bodas de plata de un matrimonio amigo del compositor británico Benjamin Britten, Leonard y Dorothy Elmhirst, quienes celebraron esa fiesta con el estreno de este ciclo coral a capela en sus jardines de Dartington Hall. Se trataba de una selección de las canciones florales elaboradas en 1950 a cuatro voces por Benjamin Britten, que nos ofrecía el coro Monteverdi bajo la dirección de John Eliot Gardiner. Y así llegamos al final de este capítulo de Noches en los Jardines que hemos realizado Alejandro del Castillo en los mandos técnicos y Micaela Vergara en el guión y comentarios al micrófono. Os dejamos disfrutando de la noche y prestando atención a esa explosión de aromas multicolor que las flores y plantas herbáceas nos regalan en silencio, con humildad, en cualquiera de los rincones, arcenes y arriates que nos acompañan en el camino.

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Señoras y señores, amigos, los más cordiales saludos y bienvenidos a Nuestro Flamenco, el programa que todos los lunes y miércoles de 12 de la noche a 1 de la madrugada les ofrece Radio Clásica, Radio Nacional de España. 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Esta noche en Nuestro Flamenco tendremos como invitado al bailaor, coreógrafo y también pintor José Maldonado, que los días 12 y 13 de septiembre estrena su nuevo espectáculo titulado Guacamayo en Teatros del Canal de Madrid. La música de dicho espectáculo es de Juan Gómez Chicuelo, de manera que si José Maldonado estará con nosotros en el segundo tramo del programa, en esta primera parte o prólogo guitarrístico nos acercaremos a la música de Chicuelo, nacido en La Albuena, Badajoz, en 1968, aunque con residencia en Barcelona. Con una extensa trayectoria profesional y artística, ha compuesto musicales flamencos, bandas para películas y ha publicado 4 discos: Cómplices de 2000, Diapasión de 2007, Uña y Carne de 2019 y Caminos de 2022. Pues de Caminos, que presentó en este programa el 11 de mayo de 2023, escogemos para empezar Con Ton y Son, un tono y compás de alegría, con la música y guitarra de Chicuelo, el chelo de Martín Meléndez, la batería de David Gómez y las palmas de Diego Amaya y Juani.

Contón y Son, una pieza compuesta e interpretada por Juan Gómez Chicuelo en compás y tono de alegría. Juan Gómez Chicuelo, autor de la música del espectáculo Guacamayo, del bailador y coreógrafo José Maldonado. Y a José Maldonado lo tendremos aquí en nuestro flamenco al término de este prólogo guitarrístico, un prólogo que continuamos con Juan Gómez Chicuelo y su disco Caminos, que como ya hemos indicado, presentó en este programa el 11 de mayo de 2023, después de haberse publicado el año anterior. Pues de Caminos escogemos ahora Plaza del Pilar, al aire de Farruca, con la música y guitarra de Chicuelo, las ilustraciones de baile de Karen Lugo, las palmas de Diego Amaya y Juani y el cello de Martín Meléndez, más el contrabajo de Manel Fortià.

Plaza del Pilar, al aire de La Farruca, una pieza compuesta e interpretada por el guitarrista Juan Gómez Chicuelo, con el chelo de Martín Meléndez, las ilustraciones de baile de Karen Lugo, las palmas de Diego Amaya y Juani. Juan Gómez Chicuelo, que ha tocado para infinidad de voces, tanto en grabaciones como en conciertos, especialmente para las de Maite Martín, Miguel Poveda y Duquende. Seguimos con Caminos, la obra de Chicuelo de la que él mismo dijo que es un punto de inflexión en mi obra como solista y que ofrece matices y sonidos originales y novedosos. Pues de camino les ofrecemos ahora la bulería La Perona, música y guitarra de Juan Gómez Chicuelo, la batería de David Jiménez, las ilustraciones de baile de Karen Luco y las palmas de Diego Amaya y Juani.

La Perona, Bulerías de Juan Gómez Chicuelo, una pieza de su disco Caminos. Juan Gómez Chicuelo, compositor del nuevo espectáculo del bailaor, coreógrafo y pintor José Maldonado, al que entrevistaremos al término de este prólogo guitarrístico, un prólogo guitarrístico que finalizamos con una pieza también de la obra Caminos de Chicuelo, que dedica a Django Reinhardt, el gran músico y guitarrista gitano belga, creador del llamado jazz manouche o jazz gitano. Pues aquí tenemos a Chicuelo en su composición titulada Django, acompañado del cello de Martín Meléndez, la batería de David Jiménez y el contrabajo de Manel Fortià.

0: Django, una pieza dedicada al guitarrista Django Reinhardt, compuesta e interpretada por el guitarrista Juan Gómez Chicuelo, acompañado por el chelo de Martín Meléndez, la batería de David Jiménez y el contrabajo de Manel Fortià, con la que finalizamos el prólogo guitarrístico de nuestro flamenco.
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0: Labrando la vida, cantes de laboreo, en la voz de Francisco Escudero Perrete, un pasaje musical de Guacamayo, el nuevo espectáculo del bailaor, coreógrafo y pintor José Maldonado, que estrena los días 12 y 13 de septiembre en Teatros del Canal de Madrid y el 16 de octubre en el Festival Dansat y Festival Ciutat Flamenco de Barcelona. José Maldonado ha tenido la gentileza de atender nuestra llamada aquí en Nuestro Flamenco, el programa de Radio Clásica, Radio Nacional de España. Pues muy buenas noches, José Maldonado. Gracias por estar con nosotros.
1: Gracias a ti, José María, por invitarme. Es un lujo realmente compartir este rato contigo. Sigo tu trabajo y de verdad estoy muy agradecido.
0: Pues yo también estoy agradecido por atender nuestra llamada y también por aceptar nuestra invitación. ¿Por qué has escogido el espacio, digamos, amazónico como fuente de inspiración para tu nueva obra?
1: Pues ha sido casualidades de la vida, casualidades realmente muy mágicas. Si quieres te cuento un poco cómo ha sido. Esto ha sido fruto de una conexión con el inconsciente. Yo tuve un sueño en el que era un guacamayo y no entendía muy bien por qué en ese sueño estaba siendo un guacamayo y estaba volando, pero rápidamente me llegó una especie de revelación que fue súper potente, ¿no? Lo que estaba haciendo era dibujar en el aire y llenar todo con los colores de mi cuerpo. Y la revelación, bueno, fue sobre todo que me trajo un mensaje de libertad, ¿no? De decir, no necesitas lienzos para pintar, tienes el espacio, tienes el aire libre y tienes todos los colores en ti, no necesitas colores ajenos, en tu propio cuerpo, ¿no? En el guacamayo está el amarillo, el azul, el amarillo, el azul y el rojo, que con esos tres colores puedes conseguir cualquier color de la paleta cromática. Y fue, pues eso, fue una revelación muy, muy, muy especial. Y casualmente, ese mismo día, descubrí que la mayor concentración de guacamayos en el mundo está en el Amazonas peruano, en una ciudad que se llama Puerto Maldonado, coincidiendo con mi apellido. Y pues automáticamente yo que sé, lo interpreté como una señal y esa señal me llevó hasta allí, a pasar 10 días en el Amazonas, impregnándome pues de todo aquello, ¿no? Sobre todo de la naturaleza. Lo que más me impactó y lo que más me ha inspirado ha sido la naturaleza, la potencia, ¿no?, que tiene la naturaleza. Y pues al llegar a España decidí transformar todo aquello que había sentido, que había vivido, que había visto, que había oído en una experiencia escénica.
0: José, también, y además de todo esto que nos cuenta, de alguna manera tiene Guacamayo carácter reivindicativo como llamada de atención sobre el peligro que corre el Amazonas ante la, por ejemplo, la deforestación masiva.
1: Al final, conectar con la naturaleza, siempre darnos cuenta de lo importante que es y de lo conectados que estamos realmente con ella. O sea, somos parte de la naturaleza y obviamente este espectáculo tiene un mensaje reivindicativo, aunque es una expresión artística y lo que priorizo es que el público conecte con esa experiencia, con ese ritual único e irrepetible que va a ser este espectáculo, este ecosistema escénico que he creado. Pero sí, cada día entiendo más esa importancia de conservar la naturaleza como algo nuestro y como algo vital.
0: Ecoespectáculo, espacio escénico. ¿Y cómo lo has concebido? ¿Cómo has concebido ese espacio escénico de Guacamayo teniendo en cuenta su inspiración en amazónica?
1: Pues había una cosa que tenía clarísima, que para este proyecto lo que quería conseguir a nivel personal era transformar mi lenguaje en una única expresión, que fuera el trazo y el movimiento, que fueran una única expresión, ¿no? Y para ello me he inspirado, bueno, he utilizado mis dos almas artísticas, que son el flamenco, desde la coreografía, la danza y la música, y las artes plásticas, desde la pintura en directo. Me he inspirado en tres detonantes que para mí han sido muy potentes, que ha sido, en primer lugar, los colores ligados a las emociones, en segundo lugar, el vuelo como un símbolo de libertad y, en tercer lugar, el Amazonas o el bosque como una conexión profunda con nuestra parte más salvaje. He querido utilizar el papel como superficie pictórica porque me permite transformarlo, romperlo, bailar con él, llenar todo el espacio de color. Me parecía que era el material más adecuado para este proyecto. Y bueno, como sabes, imagino, llevo tres artistas, tres músicos que me acompañan, que son Jacobo Sánchez a la percusión, Ana Brenes, cantadora, y la colaboración especial de Juan Gómez Chicuelo. Y ellos forman parte activa de la escena y también me ayudan a transformar esa escena en un bosque amazónico y a mí personalmente transformarme de bailaor a guacamayo, que es la función.
0: Cante de los picos de Guanabacoa, Guajira de Pepe Marchena, con la guitarra de Alfonso Alfaro, El Rosquilla, otro pasaje musical del nuevo espectáculo de José Maldonado, Guacamayo.

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0: con la guitarra de Alfonso Alfaro en Rosquilla, la guajira de Pepe Marchena, Cante de los Picos de Guanabacoa, un pasaje del nuevo espectáculo del bailaor, coreógrafo y pintor José Maldonado, que podremos ver los días 12 y 13 de septiembre en Teatros del Canal de Madrid. José Maldonado es nuestro invitado esta noche aquí en Nuestro Flamenco, el programa de Radio Clásica, Radio Nacional de España. ¿Qué pretende trasladar José Maldonado al escenario con Guacamayo? ¿Qué pretende trasladar y qué pretende comunicar?
1: Pues mira, pretendo transformar las emociones que yo vivo mediante el flamenco en una expresión, o en una imagen, ¿no? Trasladarlo al color, convertirlo en tangible, ¿no? Eso que vivimos desde el flamenco, ¿no? Esas emociones que, por las que transitamos, mi intención es transformarlas en algo tangible, ¿no? Como es el color, la forma y desde el movimiento, claro. ¿Para qué? Al final, perdón, José María, para al final compartirlas. O sea, mi mayor misión o cometido en esto es poder materializar esas emociones para compartirlas con el espectador y con el mundo.
0: ¿Y cómo conviven en el escenario la danza, tu danza, y al mismo tiempo tu pintura? ¿Cómo conviven esas dos, digamos, expresiones artísticas?
1: Pues mira, son dos expresiones que al final hablan de una misma cosa, ¿no? De una misma emoción o de un mismo estado. Entonces, a nivel personal me tengo que disociar, porque muchas veces, o sea, el estar haciendo esas dos cosas me obliga a disociarme, ¿no? Pero que es algo maravilloso, porque de alguna forma me obliga a perder el juicio, a no ser tan juicioso con lo que estoy haciendo, sino estar realmente con mis cinco sentidos en ese acto, en ese momento, en ese presente. Y me obliga a ser un artista mucho más visceral, que es algo que me conecta más con el flamenco, ¿no? Y que es lo que me enamora también del flamenco. El aquí, el ahora, ese estado animal, ¿no? Donde la expresión es una expresión pura e irrepetible.
0: José, la pintura va por un lado, el baile por otro. ¿De qué forma se unen? ¿La pintura y el baile provienen de una misma energía creativa, en tu caso?
1: Sí, en este espectáculo justamente eso ha sido mi mayor intención, el poder unir en una misma expresión esas dos formas de plasmar, ¿no? Un mismo sentimiento, la pintura, la danza, el mismo movimiento está dejando un rastro pictórico y el propio acto de pintar ya está generando un movimiento que ya es una danza.
0: La guitarra de Yeray Cortés acompañando a la petenera de María Terremoto, otro pasaje musical del nuevo espectáculo del bailaor José Maldonado, Guacamayo.

0: con la guitarra de Yeray Cortés, Petenera de María Terremoto, un pasaje de Guacamayo, el nuevo espectáculo del bailaor, coreógrafo y pintor José Maldonado. José, tú has hecho unas declaraciones diciendo que efectivamente eres bailaor, pero que en realidad lo que eres es contador de historias. ¿Puedes ampliar un poco más eso de contador de historias?
1: Mi motor creativo desde bien pequeño siempre ha sido ese, José María, el comunicarme contando historias. En este caso, pues ha sido desde la pintura y desde la danza, pero podría haber sido desde otra manera de comunicarme. Pero sí, sí es mi mayor cometido, ¿no? El transformar una fantasía en una realidad. Para mí en eso consiste la creación, en transformar, en convertir en tangible algo que a priori solamente estaba en tu imaginario.
0: José, ¿y en el escenario has llegado a contar tu propia historia?
1: Mi propia historia la estoy escribiendo cada día, creo. Yo mismo me sorprendo hoy en día de lo que estoy haciendo, de lo que se está creando, de toda la gente que me permite, o sea, de toda la gente con la que estoy compartiendo, que estoy conociendo, todo el camino que estoy día a día labrando, gracias a este trabajo tan maravilloso y esta profesión que me está permitiendo, pues eso, crecer, sobre todo como ser humano, aprender y descubrirme.
0: José, te hemos visto en espectáculos de Manuel Liñán, bailando, por ejemplo, también con Marcos Flores, mi paisano de Arcos de la Frontera. Te hemos visto compartiendo escenario con otros y con otras artistas magníficas en espectáculos que han tenido muchísimo éxito. Pero también está José Maldonado como solista y como autor de su propia historia. ¿Cuál es la historia de José Maldonado?
1: Pues la historia de José Maldonado la estoy creando. Es que mi historia es esa, es la que tú estás narrando. Es la de compartir con compañeros, con artistas, con los que estoy creciendo y a los que admiro infinitamente y que me están ayudando y dando herramientas para construir la mía propia.
0: ¿Qué has aprendido de ellos?
1: Muchísimo, muchísimo. Una profesión. Muchos de ellos, de los que han nombrado y otros que no, pero todos ellos aportan y dejan una semilla en mí y me enseñan no solo a ser artista, que eso yo creo que es algo que va implícito en mí desde que llegué a este mundo, ¿no? El ser artista, que para mí es esa necesidad, ¿no?, de expresarme mediante el arte, sino me están dando una profesión, un saber hacer, un saber transmitir esas historias, convertirlas. ¿Cómo? Pues desde una técnica, desde una sabiduría. Pues mira, justo ayer una compañera, amiga y a la que admiro, que es Mercedes Ruiz, me decía: a las raíces me agarro porque están bajo la tierra, de las ramas no me fío porque el viento se las lleva. Pues mira, en esas pequeñas cosas es donde yo encuentro una enseñanza y doy gracias por rodearme de esos genios y artistas que tan, tan grandes y que me están dando esas herramientas, ¿no?, tan, tan necesarias para construir una profesión, no solamente tener el talento y las ganas de hacerlo, sino realmente construir una profesión.
0: José, en el prólogo guitarrístico de este programa hemos puesto algunas piezas de Juan Gómez Chicuelo, que es compositor, que hace la música de tu espectáculo. ¿Cómo habéis trabajado para darle forma a Guacamayo?
1: Pues mira, realmente creo que hemos encontrado una simbiosis perfecta, porque hemos entendido que teníamos que ser muy plásticos a la hora de transformar esa idea en música, y nos hemos inspirado en los colores para crear los episodios, y a esos colores pues le hemos ido añadiendo esos palos que considerábamos que eran los ideales para transmitir la emoción que queríamos contar o que queríamos plasmar en forma de paisaje, ¿no? En cada uno de los pasajes de este espectáculo.
0: Bueno, se abre con Guacamayo una nueva puerta para la trayectoria artística y profesional de José Maldonado.
1: Pues ojalá, ojalá así sea.
0: Pues aquí tenemos a Juan Gómez Chicuelo en una breve pieza con aire de guajira en la voz de Ana Brenes, otra pieza musical de Guacamayo. Ana Brenes, de pronto aparece también en este espectáculo. ¿Cuál es su papel en Guacamayo?
1: Su papel es el de dar voz a esta historia. Le pone voz mediante su cante, pero también es una parte muy importante en el espectáculo porque forma parte activa, ¿no? No está solamente como en el formato tradicional de recital, sino que forma parte de la escena, también transita la escena. No quiero desvelar muchas cosas sobre el espectáculo, pero se pinta sobre su cuerpo también. Su cuerpo de repente se convierte en un lienzo.
0: José Maldonado, muchas gracias por haber estado con nosotros.
1: Gracias a ti, José María.
0: Muchos éxitos para Guacamayo.
1: Mil gracias.
0: Un fuerte abrazo.
1: Otro para ti.

0: con la guitarra de Juan Gómez Chicuelo, Guajiras en la voz de Ana Brenes. Y nada más, amigo, muchas gracias por habernos acompañado. Con Carlos Andúa en la edición, nos despedimos de ustedes y les esperamos todos los lunes y miércoles de 12 de la noche a 1 de la madrugada.
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2: Muy buenas tardes, aquí David Cantero, ya estoy con Ana, con Fernando. Oye, ¿qué tal? Sin sueño, ¿no?, a estas horas.
3: Pues mira, es que con lo que traemos hoy casi que sí, un poco.
2: ¿Pero qué traes? ¿Por qué? ¿Qué traes?
4: Pues una nana, literal, que vamos a caer rendidos como un bebé.
2: Vamos, yo ya me estoy durmiendo. A las 3 de la tarde nos ponéis una nana, pero
3: ¿qué? Ya, mal horario, lo que pasa es que esta se hizo tan popular que hasta el propio compositor se quedó sorprendido.
2: ¿Sorprendido o dormido? ¿Por qué? ¿Por qué?
4: Bueno, pues porque la veía como una piececita menor, ¿no? No le dio importancia y en su primer año se vendieron 700 copias de la partitura, que era pues un exitazo para esa época.
2: O sea, el típico caso de yo no sabía que esto iba a gustar tanto.
4: Justo.
3: Exactamente.
2: Bueno, pues nada. Aunque sea a deshoras, vamos con esa nana. Yo me he hecho una siestecita con clásicos populares y luego nos escuchamos en las tardes si consigo despertar.
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4: ¿Qué tal? Bienvenidas, bienvenidos a Clásicos Populares. Nos referimos a Versus, la nana de Gabriel Fauré, originalmente para violín y para piano.
3: Se estrenó en febrero de 1880 con el propio Fauré al piano y unos meses después se estrenó también la versión orquestal, que es la que vamos a escuchar hoy.
4: En esa época Fauré trabajaba como organista en la iglesia de la Mandolin en París y todavía no tenía la fama que le llegó más tarde.

0: Pues con el violín de Débora Nemtanu, la Orquesta de Cámara de París y la dirección de Thomas Zettmeier. Escuchamos esta Berceuse, esta nana, esta canción de cuna de Gabriel Fauré.
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2: Hay obras que tenemos clarísimo porque nos gustan, ¿no? Porque, bueno, nos gusta cómo suena la orquesta, por su ritmo, por su melodía.
0: Sí, pero sin embargo hay otras que nos conquistan y cuando intentamos explicar qué es lo que tienen de especial, pues nos quedamos sin palabras.
2: ¿Y qué decimos entonces? Pues porque son increíbles, que juegan en otra liga o...
0: Como la beluga.
2: O, por ejemplo, que son de otro mundo, como la playlist de esta semana.
0: Venga, vamos con las propuestas de Julia de León, de Pablo de Madrid, de Manuel de Girona, de Óscar de Tenerife y de Raúl también de Madrid.
3: Hola Ana y Fernando, buenas tardes. Soy Julia desde León. Mi propuesta para la playlist de esta semana es la tocata y fuga en re menor de Juan Sebastián Bach. Porque sí, Juan Sebastián Bach es el dios de la música y me eleva a otro mundo, y eso sí es real. Y si encima la escuchas en el órgano de la Catedral de León, pues ya la elevación es más.

Pues mi propuesta para irnos a otro mundo es My Heart in the Highlands, de Arvo Pärt. Me parece apropiada. Soy Pablo, de Madrid.

llamo Manuel, llamo de Girona. Para la peli de esa semana yo quería aportar la Valquiria de la Cabalgata de las Valquirias de Richard Barr.

Aquí Óscar de Tenerife, la propuesta que sería de así música hecha de otro mundo, yo diría que sería la Sinfonía número 40 de Mozart en su segundo movimiento andante, sobre todo en la parte esta del arpegio, que da una sensación como de una penumbra en la que una luz te hace ascender hacia el cielo o hacia otra dimensión. Esa sería, digamos, mi descripción.

Soy Raúl, llamo desde Madrid y mi recomendación es La pieza de Júpiter de Gustav Holst. No curiosidades, que le conocimos por un proyecto de mi hija pequeña sobre los planetas. Tenía que investigar sobre este hombre y descubrimos a un gran músico con grandes influencias en la música actual, incluso llegando a Williams. Seguro que si le escucháis lo reconocéis. Un saludo, muchas gracias por vuestro gran programa.

0: Pues escuchábamos a Wayne Arwell Hughes al frente de la Royal Philharmonic Orchestra con este cuarto movimiento, Júpiter, el portador de la alegría, de esa suite Los planetas de Gustav Holst.
1: Venga, seguimos buscando músicas que te parecen de otro mundo. 689-869-347 es el teléfono al que enviar notas de voz a través de WhatsApp. 91-346-1025 es el del contestador.
2: 1, 2, 3, ¿esto qué es?
1: Ahora hay músicas que pasan así. Mira, así, pasan tan rápido que tú te preguntas si las has escuchado de verdad o no.
0: Y hoy es un día de esos, hoy nos lo vamos a preguntar. Este es el mini fragmento que hay que adivinar hoy.
1: 900-137-137. Ojo, que hoy son casi dos segundazos.
0: Ojo, que hoy lo ha hecho Fernando, ¿vale? Vamos. Esto que quede claro desde ya, desde las 15:17.
1: Vamos a escucharlo de nuevo.
0: 900-137-137, obra y autor, y luego sortearemos una camiseta y una gorra de clásicos populares. Espero que entre los acertantes que entren en directo.
3: Hoy, en La Máquina del Tiempo, viajamos al año en el que Italia invadió Etiopía. España se partió en dos por la guerra. Jesse Owens ganó 4 oros en los Juegos de Hitler y vio la luz Pedro y el Lobo. En unos minutos.
4: Hola, Fernando, Ana. Soy César. Os llamo de Huesca. El día 9 de septiembre creo que se celebra Nuestra Señora de Aranzazu. Y mi mujer se llama Arancha. Entonces me gustaría dedicarle una canción, si es posible. De Bach le gusta mucho el Cello Suite, el número 1 me parece que es. Gracias de antemano, si lo podéis poner. Hasta luego.

0: para cello solo número 1, suite en sol mayor, BWV 1007 de Bach, que escuchábamos con Giorgio Ma al violonchelo. Yo creo que no nos arriesgamos, pongo la mano en el fuego.
1: ¿La pones seguro?
0: Bueno, tampoco, pero...
1: Ponla.
0: En que no nos arriesgamos y decimos que prácticamente de toda la clásica esta es la pieza para violonchelo más conocida.
1: Sí, yo creo que conservas la mano, estoy contigo. Y además, fíjate, como dato así curioso, digamos que el manuscrito más antiguo que tenemos de esta pieza, no es la original, ya lo adelantamos, es una copia que hizo Ana Magdalena Bach, la segunda mujer del compositor, allá por 1720.
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0: Venga, hoy viajamos hasta 1936 porque el 5 de mayo es el día en el que las tropas italianas entran en Addis Abeba después de 7 meses de guerra. Etiopía ha sido invadida y Mussolini proclama pocos días después el nacimiento de un nuevo imperio italiano.
1: En julio, en España, el golpe de Estado contra la Segunda República fracasa en controlar todo el país y desemboca en la Guerra Civil, que va a durar pues unos 3 años.
0: Y en agosto, Berlín acoge unos Juegos Olímpicos que el régimen nazi convierte en un gran escándalo. Aparate propagandístico. Pero mientras Hitler está hablando de la superioridad aria, el atleta afroamericano Jesse Owens gana en el careto de Hitler 4 medallas de oro.
1: Pues bien, ese mismo año en Moscú, Prokofiev estrena una obra que ha escrito pues para enseñar a los niños a reconocer los instrumentos de una orquesta.
0: Por ejemplo, el pájaro es una flauta, el pato es un oboe, el gato es un clarinete y el lobo son las trompas.
1: Venga, vamos a escuchar 1936, el año en el que Italia invadió Etiopía, ¿no? En el que España se partió en dos por la guerra y en el que Jesse Owens ganó 4 oros en los Juegos de Hitler, y tenemos también la composición de Pedro y el Lobo.

0: Pues con el gato, el clarinete. Hemos escuchado también antes el pato y el pájaro, que eran la flauta, y el lobo, una pequeña
1: Y no es el
0: selección.
1: carnaval de los
0: Y no
1: animales
0: es el
1: esto,
0: carnaval, es
1: ¿no?
0: Pedro y el lobo, es una pequeña selección del comienzo de Pedro y el lobo que escuchábamos con la Orquesta Sinfónica de la Radio Eslovaca, la dirección de Ondrej Lenar.
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1: Fernando, fíjate que hay músicas que cuando uno las escucha es como que necesita más.
0: Pues no,
1: y más.
0: Hoy no hay más.
1: No hay
0: hay
1: más.
0: Casi 2 segundazos, que es más que muchos días. Este es el fragmento que hay que adivinar hoy, venga.
1: Venga, 900, 137, 137. Fernando abre los brazos y pone cara de circunstancia en plan de ¿cómo no van a saber qué es esto? No, pues vamos a ver. Javier de Madrid, buenas tardes. Javier de Madrid, buenas tardes a la una.
0: Javier. Uy, madre mía.
3: Buenas tardes.
1: Hola, buenas tardes.
0: Sí, se te oye regulinchi, pero...
3: Buenas tardes.
1: Vale, Javier de Madrid es un robot. Bueno, y se está juntando con...
0: Nada, no escuchamos
1: nada. Vamos a pasar
0: nada.
1: Al siguiente, porque claro, así es muy fácil, podría acertar o no, pero no lo sabemos.
0: Nacho está en Oviedo. Nacho, buenas tardes.
4: Hola, buenas. ¿Te
0: Venga,
4: oye?
0: Cuenta, sí, a ti se te oye perfectamente.
1: Perfectamente, sí.
0: Venga. Cuéntanos.
4: Pues yo creo que es la sinfonía número 5 de Schubert.
0: La sinfonía número 5 de Schubert. ¿Algún movimiento?
4: Pues ahí no estaríamos seguros. Quizás el primero.
0: Quizás, pero bueno, lo dejamos ahí en quizás, ¿no? Vale.
4: Sí.
0: Venga, pues para ti el número 1, Nacho.
4: Gracias. Hasta
0: Gracias.
4: Luego.
1: Venga, vamos con Antonio de Sevilla. Buenas tardes.
5: Buenas tardes, un gran saludo.
1: ¿Qué tal, Antonio? ¿Cómo estamos?
5: Estupendamente, con calorcito.
1: Ya.
5: Mira, para mí la sinfonía número 5 de Schubert, el si bemol mayor invertido, 485 macerros.
1: Yo me quedo en Schubert, pero ok.
5: Y una frasecita sobre la música es una fuerza transformadora, espiritual y emocional.
1: Venga, pues el 2 para ti, Antonio.
0: Y el 2 para ti, Antonio.
1: Muchísimas gracias.
0: Beatriz está en Castellón. Beatriz, buenas tardes.
6: Hola, buenas tardes.
0: ¿Y
6: ¿qué tal?
0: ¿Y a ti qué te parece?
6: Pues mira, yo estoy completamente fuera respecto a mis compañeros, porque he pensado a Eine Kleine Music,
0: una pequeña música nocturna.
6: 525 de Mozart.
0: De Mozart. Vale, para ti es Mozart. Venga, pues a ti te damos el número 3, Beatriz.
6: Muchas gracias.
1: A ti.
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0: Bueno, pues en la esquina tradicional desde Bolonia, defendiendo las reglas del contrapunto, tenemos a Giovanni Maria Artus.
1: En la esquina moderna desde Cremona, dispuesto a romper con las reglas de la armonía en favor de la expresión, tenemos a Claudio Monteverdi.
0: Comienza el combate. Italia, año 1600, Artusi publica un tratado titulado De las imperfecciones de la música moderna, en el que critica duramente la forma de componer de Monteverdi.
1: No lo nombra directamente, pero usa ejemplos de sus madrigales para acusarlo de saltarse las reglas tradicionales del contrapunto, esas que daban prioridad a la música y a sus normas por encima del texto.
0: Pero Monteverdi no se queda quieto y 5 años después le devuelve el golpe con la llamada Seconda Práctica, que es una nueva forma de componer en la que el texto y las emociones estaban por encima de la música.
1: Porque para Monteverdi la prioridad era la expresividad y si para transmitir una emoción era necesario romper las reglas, pues él la rompía.

0: Si dolce el tormento de Claudio Monteverdi, que escuchamos en la voz del contratenor Filip Jaruzelski con el conjunto La Arpeggiata y la dirección de Cristina Pluhar.
1: Y ha sido Monteverdi el que ha ganado nuestro combate de hoy, básicamente porque aquello que defendía formó parte de esa transición entre el Renacimiento y el Barroco, y el texto y las emociones pues quedaron por encima de esa armonía en este nuevo periodo musical.
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0: A ver, que teníamos este tarareo pendiente de Enrique de Zaragoza.
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1: Y como no podía ser de otra manera, tenemos aquí a nuestros oyentes con la solución.
4: Mira, simplemente es que acabo oyendo música clásica y un señor acaba de tatarear una canción y piden que, por favor, a ver si saben cuál es. Creo que sé cuál es. Es la Diva de Lampillo, de Erik Satie, de una de las canciones populares, no, de cabaret, del la la la la la la la la la la la la la la la la la la la la la la la la la la la la la la. Espero que les sirva. Venga, nos vemos. Na na na na na na na na na na na na na na na na na na na na na na na na na na na na na na na.
0: Pues efectivamente, era la Diva de l'Empire de Erik Satie, pero que no habla de un imperio así en abstracto, no. Habla del Empire Theatre en Leicester Square, en Londres.
1: Sí, un teatro cabaret cuyos pasillos eran casi tan famosos por lo que ocurría fuera del escenario como por lo que ocurría en él. Vamos, como la radio casi. Así que, caso cerrado, Enrique.
0: Venga, y si tú también nos quieres mandar un tarareo, lo puedes hacer con una nota de voz en el 689-869-347 o llamando al contestador al 91-346-1025.
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1: Venga, tercer día de batalla, hoy violín, acordeón y contrabajo con nuestros queridos Farflan Trio.
0: Sí, tres músicos irlandeses de primer nivel, pero claro, forman un trío para el que no existe nada en el repertorio clásico.
1: Con lo cual, todo lo que tocan son arreglos que firman ellos mismos.
0: Aquí tenemos a Poulenc en versión de acordeón, violín y contrabajo.

0: Pues ahí estaba la tercera versión de esta batalla de versiones de esta semana, violín, acordeón y contrabajo con Farflan Trío de Le Chemin de la Mouche de Poulenc.
1: 1, 2, 3, ¿esto qué es?
2: ¿Habrá sido suficiente? ¿Se habrán quedado con las ganas?
0: Pues no lo sabemos, no lo sabemos. Vamos a ver.
2: Son dos segundazos
0: casi. Pero a ver.
2: Venga, a ver si ahora hay suerte. Javier de Madrid, buenas tardes.
3: Hola, buenas tardes.
2: Ahora sí, bueno, te escuchamos un poquito mejor, venga. Rápido, ¿qué es?
3: El primer movimiento de la Sinfonía número 5 de Franz Schubert.
2: Vale, el primer movimiento de la Sinfonía número 5 de Schubert. Venga, Javier, pues para ti el número 4.
3: Muchas gracias.
0: Chao, Isabel, de Huelva.
2: Creo que he dicho gracias.
0: Buenas tardes, sí, yo creo que también. Buenas tardes, Isabel.
4: Hola, buenas tardes.
0: ¿Qué tal? ¿Cuál es tu apuesta?
4: Pues yo creo que es la Sinfonía número 5 en si bemol mayor de Franz Schubert, sí.
2: Me parece que la gente lo tiene muy claro.
0: Sí. Pues el 5 para ti, Isabel. Suerte.
4: Gracias.
2: Venga, y cerramos con Álvaro, que está en Madrid. Álvaro, buenas tardes.
5: Hola, buenas tardes.
2: ¿Para ti qué es? Venga.
5: Pues también creo que es ¿también? La quinta de Schubert.
2: Madre mía, menuda
0: unanimidad.
2: Sí, claro, cualquiera dice otra cosa. Venga, Álvaro, para ti el número 6.
5: Venga, muchas gracias.
2: Venga, pues resolvemos.
0: Venga, a ver qué era.

0: Pues efectivamente, era el Allegro, el primer movimiento de la Sinfonía número 5 de Franz Schubert en si bemol mayor, así que parecía complicado, pero luego...
1: Pero no, es que son muy listos nuestros oyentes.
0: Son buenísimos. Pues venga, vamos a ver a quién le toca. Hoy, camiseta y
1: gorra. Pues el número 2.
0: Pues el número 2, que era Antonio de Sevilla, pues para allá que se va la camiseta y la gorra y nada, otro día. Y
1: otro día mañana mismo.
0: Mañana, otra oportunidad.
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1: Bueno, pues si es miércoles y suena la Sinfonía de los Juguetes, eso quiere decir que quien está en el estudio ya es Sheila Blanco. Sheila, bienvenida.
2: Muchas gracias, buenas tardes.
3: ¿Qué tal? Buenas tardes, Sheila. El veranito, ¿qué tal? Creo que vienes un poco con los horarios cambiados.
2: Un poquito revirada vengo, sí. El verano se me ha pasado que ni me he enterado.
3: Volando.
2: Y acabo de volver de Brasil, de la Bienal del Libro, y entonces sí, a mí el jet lag este me mata. No soy yo de buen dormir y ya si le añades esas 5 horitas en avión, mal. Pero bueno, me acabo de enterar que tenéis gorra de clásicos populares.
1: Y tú no la tienes.
2: Y yo no la quiero, la quiero para taparme las
3: porque
2: ojeras.
3: Claro, es que ha llegado este verano.
2: Así que
3: te daremos una, te
2: por
3: daremos
2: favor.
3: Una. Bueno, venga, vamos a echar una partidita, ¿no?
2: Venga, vamos a comenzar este 3 en Raya de la temporada, pues así mismo, con tres grandes oberturas. Y mira tú por dónde, que escuchando y seleccionando, teniendo en cuenta la duración también, claro, porque hay oberturas maravillosamente largas, pues los tres compositores pertenecen al romanticismo, así que va a ser como un 3 en Raya al cuadrado.
1: No pasa nada, porque por aquí somos muy románticos,
2: sí,
1: así que
2: sí.
1: Todos bienvenidos.
2: Claro que sí, yo también. Venga, la obertura, como su propio nombre indica, es una música instrumental que sirve de introducción para dar comienzo a la ópera, al ballet, etcétera. Vamos a empezar con energía, destrozando la posibilidad de cualquier tipo de siesta, porque es imposible con esta poderosa obertura perteneciente a la ópera Ruslan y Luzmila del compositor Mikhail Glinka.

0: Escuchábamos a Valery Gergiev y la Mariinsky Orquestra interpretando esta obertura de Ruslan y Ludmila de Glinka.
1: Venga, vamos con la segunda ficha de este 3 en raya al cuadrado.
2: Al cuadrado, pues venga, nos vamos de Rusia a Italia para escuchar un clásico popular en toda regla, porque Giacomo Rossini componía esta obertura para su Guillermo Tell y os prometo que escribiendo y escuchando esta sección me parecía como estar presenciando una carrera de orquestas a ver quién la toca más rápido, porque esto es como, venga.
1: Como venga.
2: Todos a sus puestos, preparados, listos, ya.

0: Pues agotados. Acabamos tras la obertura de Guillermo Tell, que escuchábamos con la Academia San Martín de Fields y Neville Marriner. Pues venga, ¿con qué obertura nos despedimos? ¿Con qué compositor romántico?
1: Venga, vamos a calmarnos un poquito, volvemos a Rusia. Aunque el comienzo de esta obertura es un poco trampantojo, porque suena la Marsellesa en sus primeros compases, es el himno oficial de Francia. Esto es la famosa obertura 1812 de Piotr Ilich Tchaikovsky.

0: Pues Marit Jansson, la Filarmónica de Oslo y la obertura de 1812 de Tchaikovsky. Así ponemos
1: pues bien abierto
0: final
1: todo,
0: a nuestra
1: bien
0: partida.
2: Abiertísimo.
1: Gracias, Sheila.
2: A vosotros.
1: Gracias.
0: ...689-869-347... notas de voz en WhatsApp y el 913-46-1025... mensajes en el contestador. ¿Para qué? Para peticiones, dedicatorias y las músicas que son de otro mundo para la playlist.
1: Nos vamos con la primavera de Vivaldi. Un saludo de Paloma Rand, de Guillermo Malpartida, que ha estado en el control de sonido, y Rubén Vázquez en la realización. Hasta mañana.
0: Adiós.